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2: Saludos, amigos. Bienvenidos a una nueva entrega de Frecuencia al Día. La diosa de Hollywood, la diosa que inventó el Wi-Fi. Una dama conocida como una de las actrices más bellas de Hollywood, escondía un secreto extraordinario, un genio visionario que cambiaría el mundo para siempre. Más allá de las luces del cine y la fama, Hedy Lamarr desarrolló una tecnología que sentaría las bases para la invención del Wi-Fi, Bluetooth y GPS, pero su contribución permaneció ignorada durante décadas. La diosa que inventó el Wi-Fi. Desde su plataforma de YouTube, Cristóbal Rivero, Relatos de Riqueza, nos brinda el informe.
3: Hedwig Eva María Kiesler nació el 9 de noviembre de 1914 en Viena, Austria, en el seno de una familia acomodada de origen judío. Su madre, Gertrud Kiesler, era una pianista nacida en Budapest, y su padre, Emil Kiesler, era un banquero exitoso de Leópolis. Desde pequeña, Hedy mostró una curiosidad por la tecnología y la mecánica. A menudo, se encontraba desmontando relojes, radios y otros aparatos, tratando de entender cómo funcionaban. Esta inclinación por las máquinas fue una constante en su vida, a pesar de que su destino la llevaría por caminos diferentes. A medida que crecía, Hedy comenzó a destacar no solo por su inteligencia, sino también por su innegable belleza. Su rostro y figura se convirtieron rápidamente en un imán para la admiración, pero a ella le preocupaba que su apariencia opacara su intelecto. En Viena, sus padres la alentaron a estudiar música y danza, pero fue el cine lo que realmente captó su atención. A los 17 años, Hedy participó en su primera película, Geld auf der Straße de 1930, un filme modesto que no tuvo gran repercusión. La verdadera transformación de Hedy Lamarr ocurrió en 1933 con su participación en Éxtasis, una película austriaca que la catapultó al centro de la atención internacional. En este film, Hedy interpretaba a una joven rechazada por su marido, que se embarca en una aventura amorosa. Sin embargo, lo que realmente escandalizó al público fue una combinación de elementos revolucionarios para la época. Además de incluir una escena en la que Hedy aparecía desnuda, marcando un hito al ser la primera vez que una actriz se mostraba de esta forma en una película, el film también presentó la representación de un orgasmo femenino, algo nunca antes visto en el cine. Esta audaz exploración de la sexualidad femenina, junto con otros aspectos controvertidos de la trama, convirtió a la película en un fenómeno mediático que rompió tabúes y dejó una huella en la historia del cine. Aunque Éxtasis tuvo un éxito inicial, Hedy se vio rápidamente etiquetada como un símbolo sexual, lo que opacó su talento actoral y su inteligencia. A pesar de las repercusiones de ser vista principalmente por su imagen, la película dejó una huella en la historia del cine, marcando tanto su carrera como la evolución de la representación de la mujer en la pantalla. Después de la controversia que despertó Éxtasis, Hedy se casó en 1933 con Fritz Mandl, un fabricante de armas. Nacido el 9 de febrero de 1900 en Viena, Mandl era hijo de un padre judío y una madre católica. Asumió la dirección de la Hirtenberger Patronenfabrik a los 24 años y se convirtió en un prominente industrial del armamento, conocido por sus relaciones con figuras fascistas como Benito Mussolini. Durante esos años, Hedy fue testigo de reuniones secretas con altos funcionarios del gobierno nazi, lo que la introdujo al mundo de la tecnología militar. En los banquetes y encuentros sociales que Fritz organizaba, Hedy escuchaba atentamente las conversaciones entre científicos y expertos militares sobre nuevas tecnologías, como torpedos guiados, radares y comunicaciones inalámbricas. Sin saberlo, esa exposición a la tecnología avanzada sería la semilla que germinaría años más tarde, cuando Hedy comenzara a imaginar sus propias innovaciones. Aunque su esposo le ofreció una vida llena de lujos y riquezas, ya que tenía un patrimonio estimado de aproximadamente 50 millones de dólares, Hedy pronto se dio cuenta de que su matrimonio sería mucho más restrictivo de lo que había imaginado. Hedy Lamarr se enfrentaba a una decisión que cambiaría su destino. Su relación se tornó cada vez más opresiva, llevándola a describir su matrimonio como una prisión de oro, y Hedy decidió escapar. Según lo narrado en su autobiografía, Hedy administró un somnífero a su ama de llaves y, disfrazada como ella, logró salir de la casa. Se cuenta que tejió todas sus prendas a la ropa que llevó puesta. Caminó hasta la estación de tren y llegó a París, donde empezó a trazar su nueva vida. Para financiar su plan, vendió algunas de sus joyas, lo que le permitió comprar un pasaje en el mismo barco en el que un empleado de su futura productora regresaba a Estados Unidos. Tras dejar atrás su vida con Mandl, también abandonó un entorno cargado de secretos militares y tecnológicos, pero las ideas y conversaciones que había presenciado seguirían resonando en su mente. Después de su escape, Hedy se dirigió primero a París y luego a Londres, donde conoció a Louis B. Mayer, miembro de Metro-Goldwyn-Mayer, MGM, quien la llevó a Hollywood en 1938. Aunque ya era conocida, el estudio MGM la transformó en una de las estrellas más deseadas de la época, promocionándola como la mujer más hermosa del mundo, apodo que le fue otorgado por Max Reinhardt cuando trabajaba con él en Berlín. Sin embargo, Hedy sentía que Hollywood solo valoraba su apariencia, mientras que ella anhelaba demostrar que era mucho más que un símbolo de belleza. En 1940, Hedy conoció a George Antheil, un compositor estadounidense conocido por su interés en la tecnología, quien había ganado notoriedad por su trabajo con pianolas y su innovador enfoque musical. Este encuentro ocurrió durante una cena organizada por la actriz Janet Gaynor y su esposo, donde ambos comenzaron a discutir sobre sus intereses comunes. Ambos compartían la visión de que las innovaciones tecnológicas podían ser decisivas en el esfuerzo bélico y comenzaron a trabajar en un sistema revolucionario, el salto de frecuencia. Este sistema buscaba resolver el problema de la interferencia en las comunicaciones de los torpedos guiados por radio, un desafío crítico durante la Segunda Guerra Mundial. Hedy aportó su conocimiento de tecnología militar, mientras que Antheil utilizó su experiencia musical para diseñar un método en el que las señales de radio saltaban entre frecuencias, dificultando su bloqueo por el enemigo. Además de su famoso trabajo en el desarrollo del sistema de salto de frecuencia, Hedy Lamarr también realizó otros inventos notables fuera del campo militar. Diseñó un semáforo mejorado que optimizaba el control del tráfico vehicular, aunque no fue implementado comercialmente. También experimentó con tabletas efervescentes para crear bebidas carbonatadas en la misma época, pero este producto no tuvo éxito en el mercado. A finales de los años 30, durante su relación con el empresario y pionero de la aviación Howard Hughes, Hedy propuso mejoras aerodinámicas para aviones, inspirándose en el diseño natural de aves y peces. Aunque sus ideas no se aplicaron en la práctica, demostraron su capacidad para pensar de manera innovadora y su interés por la ingeniería. En 1941, Hedy y Antheil registraron una patente para su sistema de comunicación secreta, patente número 2.292.387, la cual fue otorgada en 1942. Sin embargo, la Marina de los Estados Unidos inicialmente lo descartó. Consideraron que la tecnología era demasiado compleja y poco práctica para su implementación en ese momento, aunque eso cambiaría décadas más tarde. Tras dejar MGM en 1945, Hedy intentó ampliar su carrera creando su propia productora, Mars Film Corporation, junto con el productor Jack Chertoff. Aunque tuvo control creativo en varios proyectos, las películas no lograron el éxito esperado, lo que resultó en pérdidas económicas estimadas en cientos de miles de dólares. A pesar de los desafíos en su carrera como productora, Hedy continuó destacando en Hollywood con películas como Samson and Delilah de 1949. Un gran éxito que recaudó aproximadamente 4 millones de dólares en taquilla, equivalente a más de 40 millones de dólares hoy. Esto reforzó su estatus como una de las actrices más importantes de su tiempo. No obstante, su vida personal estuvo marcada por relaciones tumultuosas y dificultades emocionales. Se casó 6 veces y enfrentó problemas financieros y personales que afectaron tanto su carrera como su bienestar. La Segunda Guerra Mundial continuaba su curso y el mundo estaba en una constante carrera por la supremacía tecnológica. Durante los años 50 y 60, el principio básico del salto de frecuencia fue redescubierto y finalmente adoptado por los militares. Lo que Hedy y George Antheil habían diseñado como una solución para evitar que los torpedos fueran interferidos, se reinterpretó para las comunicaciones seguras en aeronaves, misiles y otros sistemas militares, utilizado en radios tácticas y sistemas de comunicación que requerían alta seguridad en las transmisiones. Este desarrollo alcanzó una relevancia particular durante la Guerra Fría, especialmente en la crisis de los misiles en Cuba en 1962, cuando las tensiones entre Estados Unidos y la Unión Soviética estaban en su punto álgido. Mientras tanto, la vida de Hedy Lamarr en Hollywood tomaba un rumbo distinto. Para finales de los años 40, su presencia en la industria cinematográfica comenzó a disminuir. Aunque continuó actuando, sus películas ya no tenían el mismo impacto. Su último trabajo destacado, The Female Animal, de 1958, marcó el inicio del ocaso de su carrera en el cine. La década de los 60 llegó con un peso que Hedy Lamarr no pudo evitar. Con el declive de su fama, Hedy enfrentó nuevos desafíos. A pesar de haber acumulado una considerable fortuna durante su apogeo, ganando más de 30 millones de dólares, tomó decisiones financieras cuestionables que incluyeron costosos lujos y joyas. Estas decisiones, sumadas a la falta de ingresos estables, la llevaron a una situación económica frágil. Y aunque su invento seguía siendo utilizado por las fuerzas militares, no recibía ningún reconocimiento. Las tecnologías inalámbricas que ella había ayudado a crear ya estaban revolucionando el mundo, pero nadie mencionaba su nombre. En 1966 se publicó Ecstasy and Me, su autobiografía, que fue escrita por Leo Guild con distorsiones y detalles controvertidos, y firmada por Hedy, sin leerla completamente. Se estima que durante sus primeras semanas se vendieron alrededor de 100.000 copias. Lamarr calificó el libro como ficticio, vulgar, escandaloso, difamatorio y obsceno después de leerlo. A pesar de que esperaba que sus memorias revivieran su carrera, la controversia resultante afectó negativamente su imagen pública. Un escándalo adicional llegó en forma de un arresto. El 28 de enero de 1966, Hedy Lamarr fue detenida en el May & Co. Department Store en Los Ángeles después de que un detective la viera intentar salir con varios artículos sin pagarlos, incluyendo un traje, maquillaje y ropa interior. En su bolso se encontraron cheques por un total de $14,000, lo que generó confusión sobre su situación financiera. Después del arresto, Hedy pasó aproximadamente 4 horas en la cárcel antes de ser liberada tras pagar una fianza de $550. Este escándalo reforzó la percepción pública negativa hacia ella y desvió la atención sobre sus contribuciones significativas al cine y la tecnología. El sistema de codificación de señales que Hedy Lamarr creó junto a George Antheil en los años 40, inicialmente diseñado para evitar la interferencia en comunicaciones militares, evolucionó hasta convertirse en la base de muchas tecnologías inalámbricas modernas. Este avance se utilizó en desarrollo del Wi-Fi, Bluetooth y sistemas de comunicación celular, revolucionando la forma en que el mundo se conecta. En la década de 1990, la magnitud de la contribución de Hedy comenzó a ser reconocida. En 1997, ella y Antheil fueron galardonados con el Pioneer Award de la Electronic Frontier Foundation. Este premio representó un hito crucial para el reconocimiento de su trabajo, poniendo en valor una innovación visionaria que durante décadas había sido ignorada. Sin embargo, este reconocimiento llegó demasiado tarde para que Hedy obtuviera una compensación económica por su invento. Su patente había expirado mucho antes de que las tecnologías basadas en su idea generaran fortunas para empresas alrededor del mundo. Se estima que el mercado global de tecnología inalámbrica alcanzará un valor de aproximadamente $1.5 billion para 2025, lo que demuestra el impacto económico de su invención. Hedy Lamarr falleció el 19 de enero del año 2000, a los 85 años, en su hogar en Castleberry, Florida. Su muerte marcó el final de una vida llena de logros tanto en el cine como en la ciencia. Aunque vivió lo suficiente para ver cómo su revolucionaria invención comenzaba a ser reconocida, nunca obtuvo las recompensas económicas ni el reconocimiento generalizado que merecía en vida. En 2005, su contribución fue conmemorada cuando el 9 de noviembre, fecha de su nacimiento, fue declarado el Día del Inventor en varios países de habla alemana, un homenaje que celebraba la creatividad e innovación. Su historia continuó siendo reconocida con premios póstumos. En 2014, Hedy fue incluida en el National Inventors Hall of Fame, un tributo que finalmente hacía justicia a su genio. Aunque llegó tarde, este reconocimiento aseguró que su nombre se uniera al de otros grandes innovadores. En 2017, el documental Bombshell, The Hedy Lamarr Story, exploró su vida, revelando tanto sus aportes como inventora como las dificultades personales que enfrentó. Esta obra permitió que el mundo la redescubriera no solo como una estrella de cine, sino como una pionera en tecnología que desafió las expectativas de su época. El legado de Hedy Lamarr es un testimonio de que la inteligencia no tiene género y que la creatividad puede surgir en los lugares más inesperados.
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5: ¿Puede la inteligencia artificial acercar a los creyentes a Dios? El Papa y otros líderes espirituales se enfrentan a la irrupción de esta tecnología en el culto y la religión. En la encíclica Magnifica Humanitas del Papa León, reflexiona sobre la doctrina social de la Iglesia en la era de la inteligencia artificial. El informe desde la Voz de Alemania.
6: ¿Crees que la inteligencia artificial pueda acercarte más a Dios? Recientemente, un Jesús creado con inteligencia artificial o un monje budista virtual se hicieron virales en Internet. Ahora, el propio Papa intervino ante el auge de la IA en el mundo. El Papa León XIV acaba de publicar Magnifica Humanitas, su primera encíclica oficial. El texto se enfoca en cómo proteger a la humanidad en la era de la inteligencia artificial. Y no es poca cosa. Las encíclicas representan una de las principales guías de la Iglesia Católica. Pero este debate va mucho más allá del Vaticano. Cada vez más las comunidades religiosas se están viendo obligadas a responder a la IA y sus líderes discuten cómo reaccionar ante esta avalancha tecnológica. ¿Qué pasa cuando la inteligencia artificial entra en la vida espiritual? Vamos a verlo más de cerca. ¿Qué es lo que dice el Papa? En Magnifica Humanitas, el Papa León XIV advierte sobre los riesgos de la inteligencia artificial. Algunas de sus preocupaciones quizás te suenan conocidas. La pérdida de empleos por la automatización, armas controladas por inteligencia artificial, o niños expuestos a contenidos peligrosos o manipulativos producidos por algoritmos. A esto, el Papa enfatiza una idea central. La humanidad debe mantener el control sobre la inteligencia artificial. Y aquí hay algo interesante. Las grandes tecnológicas formaron parte de este debate. Christopher Ola, cofundador de Anthropic, una de las empresas de IA más influyentes, estaba junto al Papa cuando este presentó su encíclica. Y claro, las empresas tecnológicas saben el peso que la religión tiene en la sociedad. Y por otro lado, los líderes religiosos ven que la inteligencia artificial ya está cambiando la forma en la que la gente piensa, aprende y hasta reza. Pero, ¿cómo se mezclan estos dos mundos en la vida diaria? Para los cristianos, ya existe una versión digital de Jesús. Una startup en Estados Unidos ofrece videollamadas de pago con un Jesús virtual, entrenado usando la Biblia y cientos de sermones. En Japón hay un monje robot llamado Budaroid, que responde preguntas en un templo en Kioto y ha sido entrenado con las escrituras budistas. En América Latina también hay movimiento. Algunas organizaciones religiosas están promoviendo la IA para la educación, los textos pastorales y la gestión de comunidades. El CELAM, el Consejo Episcopal Latinoamericano y Caribeño, ha publicado materiales sobre el uso responsable de la inteligencia artificial en la evangelización, la catequesis y la comunicación con las nuevas generaciones. Pero hay algunos problemas. La inteligencia artificial puede sonar convincente, incluso cuando se equivoca. Entonces, ¿qué sucede si alguien pide consejo espiritual a una IA y recibe una respuesta incorrecta o dañina? ¿Quién es responsable? Además, está el tema de la comercialización. Guías espirituales que antes eran gratuitas o comunitarias, ahora pueden tener un costo. Por ejemplo, pagar para tener acceso a un Jesús virtual. Para algunos críticos, esto recuerda antiguos debates sobre la mercantilización de la fe. Otro problema es el sesgo. Los modelos de IA se alimentan con datos humanos existentes y pueden reproducir sexismo, racismo, discriminación o versiones extremistas de la religión, presentando esas ideas como verdades objetivas. Ante esta nueva realidad tecnológica, ¿qué es lo que sugiere León XIV? El pontífice pide reglas claras, como proteger a los trabajadores desplazados por la IA, asegurar que decisiones críticas siempre estén bajo control humano, enseñar a estudiantes el uso responsable de la tecnología y exigir que los gobiernos regulen la IA y no dejar que las empresas se regulen solas. La pregunta es, ¿puede la religión ayudarnos a preservar lo humano en un entorno cada vez más artificial y automatizado? ¿Tú qué opinas? ¿Está la inteligencia artificial ayudando que la religión evolucione o estamos entregando demasiada responsabilidad humana a las máquinas?
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2: Seguimos avanzando en esta edición. Tiempo para presentar a Luis Gerardo Loyola desde México.
8: Gracias, Dino. Cuando la inteligencia artificial no alcanza y entra la voz humana. En su nuevo material, Kanye West volvió a hacer lo que mejor sabe: provocar conversación. Una de las canciones, Last Breath, incluía originalmente frases en español generadas por inteligencia artificial, una decisión interesante alineada con la tendencia global en la que la tecnología empieza a romper barreras idiomáticas. Pero algo pasó en el camino, algo que ni el algoritmo más avanzado pudo anticipar del todo, el peso real de una voz humana con conexión cultural. La segunda versión de la canción lo confirma. Peso Pluma sustituye a la inteligencia artificial y toma ese espacio en español. No es un cambio menor, es una declaración. Kanye no corrigió un error técnico, optimizó el impacto. Entendió que no es lo mismo sonar en español que representar al español, y ahí es donde entra el factor humano. Historia, identidad, calle, contexto. Todo eso que una IA puede imitar, pero no vivir. La inteligencia artificial hoy es poderosa. Sí, traduce, escribe, canta, incluso emociona en ciertos niveles, pero todavía hay una frontera clara, la autenticidad percibida. El público no solo escucha sonidos, interpreta símbolos, y en ese terreno, una voz como la de Peso Pluma no es solo un recurso musical, es un puente cultural directo con millones de personas, es pertenencia, es credibilidad inmediata. Al final, esto no se trata de una derrota de la inteligencia artificial, sino de entender su rol real. Kanye West no reemplazó tecnología por capricho, la reemplazó por estrategia. La IA puede ayudarte a producir más rápido, incluso a hablar otro idioma, pero cuando el objetivo es conectar, expandir mercado y ganar relevancia cultural, la voz humana sigue teniendo ventaja, porque la tecnología puede abrir la puerta, pero solo alguien como Peso Pluma puede hacer que esa audiencia te deje entrar. Lo escribe Fabián Serrano, editor Radio Notas USA y estratega en radio y medios digitales, en radionotas.com, su ciudad de Oriola, Frecuencia al Día, México.
9: España pide a la Unión Europea que priorice el desarrollo de una red satelital en la próxima licitación de banda de espectro. El informe con Ramón Alberto.
10: Gracias, Dino. El ministro para la transformación digital y para la función pública, Óscar López, ha reclamado este jueves a la Unión Europea priorizar el desarrollo de una constelación europea de satélites. En una posición compartida con Francia, López ha remarcado la importancia de dotar al continente de una constelación propia de satélites por una cuestión de soberanía digital. Por ello, el ministro ha instado a apostar por un proyecto europeo en esta materia. Es un asunto esencial que plantea España en este Consejo. No vamos a ser competitivos en el futuro para aplicar esta restricción en el acceso a las redes sociales. Se necesita, ha remarcado López, una herramienta de verificación de edad como la que está desarrollando España y que cumple con los requisitos fijados por Bruselas para que estas soluciones sean interoperables entre los Estados miembros. En Colombia soy Ramón Alberto para Frecuencia al Día.
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0: continuación en Frecuencia al Día, el informe Escuchando la Radio. Las noticias y la actualidad de este maravilloso mundo. El reporte elaborado por Jimber Gaviria en Colombia. Adelante.
1: El apagón de una señal histórica ya está a la vuelta de la esquina. Bienvenidos a Escuchando la Radio, tu resumen rápido de la información esencial. Imagínense, la BBC va a pagar la onda larga de Radio 4 en septiembre de 2026 por sus altísimos costos y bajísima audiencia. Y bueno, esto ha desatado un debate súper intenso. Primero, hablemos de la tecnología. La frustración es evidente. Bob James Mason y Pinball critican muchísimo que la señal digital se corta a cada rato, en el auto. O sea, lo ven como un recorte de gastos bastante feo. Por otro lado, Tin Man sugiere cambiar a DRN para ahorrar energía sin perder alcance. Estamos sacrificando una cobertura confiable solo por la ilusión de lo moderno. Segundo, el tema de la seguridad nacional. Colin Grimes nos recuerda, bastante preocupado, que esta señal transmite instrucciones a submarinos nucleares. Pero claro, el escepticismo está a tope. Para Edgar Finchley, esto es inútil porque en una crisis casi nadie tendría radios a batería a la mano. Básicamente es como tener una línea de emergencia a la que nadie puede llamar. Y finalmente, la innegable nostalgia. John Long recordó a una señora escocesa que regañó a la BBC por fallar su transmisión de cricket. Además, usuarios como James Burkett y Ron Candy recalcan su enorme valor histórico para los agricultores. Y bueno, Joao lamenta tristemente este fin de una era, ya que apenas quedan un par de estaciones así en toda Europa. En resumen, este inevitable cierre nos deja atrapados entre la practicidad del futuro, las dudas de seguridad y el adiós definitivo a la radio del pasado. Queremos agradecer muchísimo a todos los suscriptores que compartieron sus comentarios y enriquecieron este debate. Gracias por acompañarnos hoy. Nos escuchamos en la próxima emisión.
0: Levantamos campamento. Por hoy finaliza esta edición. Dino Bloise, Frecuencia al Día. Volveremos la próxima semana por esta misma emisora.
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Hola amigos, bienvenidos a un nuevo programa de Radio Praga Internacional en español. Mi nombre es Juan Mutón y como siempre los saludo desde nuestros estudios en la capital checa. Hoy tenemos un tema muy especial porque en la Catedral de San Vito de Praga ya suena el espectacular y nuevo órgano que se encuentra en este edificio y Daniel Ordóñez hizo una entrevista con los responsables de llevar a cabo este proyecto que tardó más de 10 años y es una obra verdaderamente espectacular. Pero antes de adentrarnos en este reportaje y escuchar cómo suena el órgano, vamos a descubrir las noticias del día. Noticias. La radio checa y la televisión checa han anunciado una huelga de advertencia de 24 horas que se llevará a cabo el lunes 22 de junio y que afectará también a la programación de ambos medios públicos. La protesta ha sido convocada por la iniciativa de empleados con apoyo de los sindicatos y que ya cuenta con la adhesión de cientos de trabajadores de un total de 4.250 empleados. Los organizadores afirman que la huelga responde a su rechazo a la reforma aprobada por el gobierno de Andrej Babiš, que sustituye la financiación mediante tasas por aportes directos del presupuesto estatal. Según los empleados, el objetivo de la medida es debilitar la independencia de los medios públicos y someterlos a una mayor influencia política. La protesta se desarrollará durante todo el día y se reflejará en las emisiones de la radio, la televisión, plataformas digitales y redes sociales. El presidente checo Petr Pavel criticó el plan del gobierno de eliminar las tasas de financiación de la televisión y la radio checa para sustituirlas por aportes directos del presupuesto estatal. Durante una visita a la región de Vysočina aseguró que no ve motivos para modificar el modelo actual y afirmó que no ha escuchado ninguna justificación ni análisis sobre la voluntad de transferirlo al Estado, expresó en declaraciones a los medios locales. La reforma aprobada por el gobierno pone fin al pago directo de las tasas audiovisuales por parte de los hogares y traslada la financiación de los medios públicos al presupuesto estatal. Pavel rechazó la idea de que la medida aliviaría los bolsillos de los ciudadanos. Ahora van a pagar realmente todos, declaró. Hasta el 49% de los checos mayores de 15 años se encuentra en riesgo de desarrollar una adicción y el 72% consume actualmente alguna sustancia adictiva, según el informe sobre adicciones 2025 publicado por el Centro Nacional de Monitoreo de Drogas y Adicciones. Según los últimos estudios, el 72% de la población checa consume actualmente sustancias adictivas y hasta el 49% se encuentra en riesgo de dependencia, afirmó la directora del organismo. Los mayores problemas están relacionados con el tabaquismo, el alcohol y el abuso de medicamentos. Entre 1,5 y 1,6 millones de personas fuman cigarrillos a diario o casi a diario, hasta 1 millón consume alcohol con la misma frecuencia y 1 millón presenta problemas vinculados al uso indebido de medicamentos. La selección checa se encuentra en Atlanta, informa la televisión checa, donde este jueves disputará su segundo partido de la Copa del Mundo frente a Sudáfrica. Tras caer por 1-2 ante Corea del Sur en su debut, el equipo dirigido por Miroslav Koubek necesita una victoria para conservar chances de avanzar a la siguiente fase del torneo. Y para este jueves se esperan cielos mayormente despejados a parcialmente nublados en República Checa. Durante la mañana habrá más nubosidad en el este del país y de forma pasajera también en otras regiones a lo largo del día. Las temperaturas máximas oscilarán entre los 26 y los 31 grados, aunque en el noreste y en el este rondarán los 24 grados. En las montañas, a unos 1.000 metros de altitud, se esperan alrededor de 22 grados. Y estas han sido las noticias del día en Radio Praga Internacional. En la Catedral de San Vito de Praga ya suena su flamante nuevo órgano realizado en España por el taller Gerhard Grenzing en un espectacular instrumento de 45 toneladas y casi 6.000 tubos, que es además toda una moderna obra de arte que se integra a la perfección en uno de los monumentos
más importantes y emblemáticos de la nación checa. Culminan así, con total satisfacción, 10 años de duro trabajo e investigación en los que tuvieron que indagar en descubrimientos y técnicas desarrolladas para construir los órganos de grandes templos de Madrid, Mallorca o Sevilla de hasta el siglo XVIII y de buscar reproducir también los sonidos característicos de la música checa. Así lo contaron a Daniel Ordóñez el propio Gerhard Grenzing y su hija Natalie.

0: Tenemos el tremendo honor y el placer de hablar con Gerhard Grenzing, que es el constructor del nuevo órgano de la Catedral de San Vito en el Castillo de Praga. Bienvenido.
1: Muchas gracias y igualmente bienvenido al mundo de los órganos.
0: También tenemos a su hija Natali.
2: Hola, buenos días.
0: El lunes fue la consagración del órgano y el martes fue el primer concierto. ¿Cuáles son las sensaciones después de tantos años de trabajo de una obra con la que ya estuvimos hablando con Daniel, que es su hijo, una conversación maravillosa, con muchísimo frío en la catedral este invierno cuando ya se estaba completando el órgano, pero ahora ya después de tantos años de trabajo ya suena? ¿Cuáles son las sensaciones? ¿Qué pensó este lunes cuando se inauguró?
1: Primero, un gran relajamiento, porque por fin hemos llegado, hemos pasado por muchos obstáculos, muchos, y todo nuestro equipo siempre tenía una mentalidad, adelante, lo mejor, y aquí hemos llegado después de 10 intensivos años de trabajo, obstáculos, repito, que no ha sido fácil, pero hemos llegado. El órgano ahora funciona, que es un instrumento muy complejo, y suena, que también es difícil, porque para llegar a que llene acústicamente, sonoramente, musicalmente la gran catedral, que tiene unos 120 metros de longitud, es inmensa, llenarla para que te dé satisfacción y que te llene a ti como oyente, pues hemos llegado.

0: cómo suena ese órgano, ¿eh?
1: Aquí los que sabéis sois vosotros, pero yo nunca había escuchado un órgano así. Era un sonido potente por un lado, que hasta me vibraba el pecho. Yo no sabía si era de la emoción o de la potencia del órgano, pero también un sonido fino, melódico, armónico, limpio, ¿no? Dependiendo muchísimos registros y muy envolvente. Yo nunca había escuchado un órgano así.
2: Esto es exactamente nuestro mandato cuando exactamente hace 10 años hemos firmado con el cardenal Duca el contrato. Esto es lo que tenemos que hacer. Y te confieso que yo no creía inicialmente que llegaremos a este punto, porque ha sido muy difícil también por una cosa nada más que práctica acústica, que cuando hemos hecho las primeras pruebas en la tribuna, nosotros hacemos un sonido, llevamos tubos, llevamos como un organito, y cuando sonó en la tribuna, la catedral, la acústica de la catedral, te tiene que contestar, no es lo que tú envías, sino que te devuelve. Y esto se llama respuesta, reverberación. No, es la respuesta. Y inicialmente la respuesta era muy floja, era muy tenue, no tenía carácter, y entonces te quedas con la, de verdad, mucha preocupación, sin dormir algunas noches. ¿Qué hacemos? Pues entonces, el camino, como lo hemos hecho, te explico en dos palabras, si es posible concentrarlo. Prácticamente con estos tubos, con estos pequeños organitos, hemos dicho, no hay escapatoria, el órgano tiene que estar en esta tribuna. No tiene más posibilidad de más adelante, más atrás, pero un poco más arriba. Y sin saberlo, pero intuitivamente, porque es el camino que se te abre cuando dices, ¿qué haces con toda tu experiencia de tantos años? Esto no me ha pasado hasta entonces. Entonces, para, más alto. Y hemos pedido que nos montaran un andamio, y en ese andamio hemos situado el órgano. Y entonces sí, se despertó. ¡Ah! Por fin. Pero viene... por otra parte, las dificultades, como en este caso, montarlo más arriba, todos los 5.700 tubos, todos reunidos en gran compartimentos sonoros que tienen su definición, pues si subes arriba, empiezas a tapar el rosetón.
1: Claro, porque no se podía tapar el rosetón, que es una obra increíble de arte.
2: Pero lo hemos logrado con filigranas. Hemos podido hacer lo posible para que este órgano suene, y que suene de una forma, como tú has escrito muy bien, que te envuelve, que te coge por la espalda y que te mueva. Y te mueva por dentro. Esto es mi misión, nuestra misión del equipo. Exactamente es esto. Y como llegas, pues en muchísimo trabajo, esas pruebas, lucha tubo por tubo, ¿ya? Para que cada uno no únicamente suena, sino que haga música. Uh-huh. Esto es ya más difícil.

¿Dónde sacamos nuestra conciencia o nuestra técnica o nuestra fórmula de cómo actuar? No hay nada nuevo. Existían ya grandes maestros que nos han influenciado, que nos han instruido, y uno de estos es el maestro que hizo el órgano del Palacio Real en Madrid. Se llama Jordi Bosch, de Palma de Mallorca, y este órgano nos ha dado muchísima información. Finalmente, para conocer esta escuela, en este caso de Mallorca, yo me trasladé a Mallorca para conocer estos órganos auténticos, puros, que además que te dan de este mensaje que te llega tubo por tubo. Y este maestro Jordi Bosch tenía este problema ya en los años 1778, cuando hizo el órgano de la Catedral de Sevilla. Y hizo unos caminos completamente innovadores, arriesgados, costeándole de su propio bolsillo, con un equipo de unos 12 personas, y tardó muchísimos años en realizar el órgano, pero cuando estaba hecho, debía ser la maravilla. El órgano no se conservó porque la bóveda de la catedral se le cayó encima. Tenemos alguna información, documentos, instrumentos hechos de alumnos del maestro Jordi Bosch, que también nos han instruido. Todos estos hemos intentado de analizar, de entender cómo era la solución de la Catedral de Sevilla, y es un camino único también en el sentido de cómo resolvió Jordi Bosch llenar con sonido y con, no digo potencia, pero eso se puede mal interpretar, sino con energía, con contundencia y con armonía y con poesía a la vez del órgano. Y él lo describió y hecho ahora un órgano que no sé de nadie que lo haya hecho o construido. No tengo conocimiento de algo parecido que se ha hecho, pero aquí les doy el camino para que los tubos puedan sonar con valor, dice.

0: Así que la satisfacción es total ahora. O estabas el lunes ahí diciendo, uy, pues el tubo 3771 parece que lo afinaría todavía.
1: Felicidad total. De verdad estoy muy satisfecho con la vida, debida autocrítica de siempre, porque siempre te queda un poco de autocrítica, pero nada más que en la mirada de las personas que oyeron el órgano, si no son ojos brillantes, no les he hecho tu trabajo, pero sí que

0: también quería añadir otro tema, que es Cristales de Bohemia. Si no, nosotros pedimos saber un poco cómo es aquí, cómo suenan los órganos checos. Entonces, con la comisión del órgano, el equipo de armonizadores realizaron un pequeño viaje de una semana aproximadamente, y los organistas mostraron los órganos más importantes de Chequia, los registros, los sonidos que a ellos les gustaba, y allí hubo una muy buena comunicación entre los organistas, entre nuestros armonizadores, viendo un poco cómo se quería, qué tipo de sonido también ellos les gusta de sus propios instrumentos. Y aquí es donde, gracias a esta comunicación y a este conocimiento de cómo sonaban estos órganos, se influenciaron los armonizadores para introducir también y estar influenciadas por ese sonido en el órgano de Praga.
1: Y el órgano no solo suena, es muy bonito, es muy bonito. Y tiene este elemento del cristal, el cristal de Bohemia, que claro, yo cuando hablé con Daniel en invierno, yo veía el cristal, digo,

0: pues es bonito, es elegante, es sutil. Claro, pero yo no sabía que se iluminaba y que luce, brilla. Y me parece algo maravilloso, un elemento moderno de un diseño espectacular en un edificio histórico. O sea, me parece una maravilla el diseño, una obra de arte.
1: Exactamente, porque nosotros somos innovadores. Nosotros muchos proyectos hemos traído nueva técnica, nueva expresión sonora, etcétera. Pero el cristal en este momento no ha sido idea nuestra, sino de un diseñador cercano nuestro, y automáticamente no hemos dado nuestro soporte a la idea como innovación, como expresión también visual. Con el cristal hemos tenido también nuestra preocupación, porque no teníamos experiencia, era caro. Hemos hecho pruebas, hemos visto que sí que se puede convivir, no se molesta una cosa a la otra.

0: me quedo con esa parte de que la historia de este órgano se remonta a Sevilla en el siglo XVIII y que ha pasado por Mallorca y por Madrid hasta llegar a Praga. Pero también tiene soluciones que yo no conocía. La consola, los teclados, estaban en el transepto, en el centro de la catedral. Porque normalmente todos los conciertos que he estado de órgano en mi vida, pues era un señor al que no veías, o una señora, al que jamás no llegabas a ver nunca, porque estaba en lo alto. ¿Cómo se hace eso?
1: Esto se hace a través de tecnología totalmente moderna puntera, porque el órgano, y también el nuestro de la Catedral de aquí de Praga, tienen su consola mecánica, quiere decir, lo que toca el organista, bajando la tecla, hay un sinfín de reuniones mecánicas, de listoncitos, que van hasta arriba de todo al órgano, se reparten dentro y mueven las válvulas que abren el viento a los tubos. Y así el organista mismo en esa consola mecánica puede exactamente definir cómo suena, cómo inicia el ataque, si suave o si es un poco abrupto, porque es mecánico, es decir, que es directo. En cambio, en este caso, también una instalación innovativa que se hace muchas veces hoy día, una segunda consola eléctrica en el transepto, desde donde el organista, a pesar de la reverberación, de un pequeño retraso cuando llega el sonido, puede tocar y puede también, no digo, sí, puede expresar los diferentes sonidos, los 120 registros, que son una riqueza tremenda. Y además el organista se ve, que también ayuda a la percepción del oyente.
0: Es que está muy bien, porque precisamente ver tocar a un organista es espectacular, y era una cosa que normalmente la gente nunca veía. Pero claro, porque tocas con las manos, tocas muchísimos teclados, registros con teclas y botones y todo tipo, y con los pies.
2: Y además se aprecia su expresión. Exacto. Que eso es muy bonito de ver, cómo el organista disfruta de la música, de lo que está tocando, ¿no? Y también hay esa posibilidad de que haya un contacto directo con la orquesta, con los músicos, con el director. Entonces eso ayuda a que piezas como las piezas de ayer se podían tocar entre organista y una orquesta, entre un organista y los músicos, o una coral en su caso. Entonces, esto es las dos consolas, es los órganos más modernos hoy en día, las grandes salas de conciertos, todos tienen dos consolas. Ya funcionan sin los grandes instrumentos. Por ejemplo, esto ya se practicó en el órgano de Radio France en París.
0: ¿Y también obra vuestra?
1: Pero esto es ahora el órgano de la Catedral de Praga, innovativo, contundente, instrumento que llena la catedral, que representa también la joya de la nación checa, y estamos satisfechos por esta ocasión y agradecidos por la confianza que nos han entregado en su día, que ha sido en aumento cada día, cuando inicialmente no ha sido tanto.
0: Gerard Grenzing, Natalie Grenzing, muchísimas gracias. Es fascinante hablar de este órgano, así como escucharlo.
2: Muchas gracias, y espero que todo el público en Praga y en Chequia lo disfrute.
0: Seguro.

Amigos, hasta aquí la emisión de hoy de Radio Praga Internacional en español. Hoy agradecemos a Aleš Krupka por su ayuda desde los controles. Los invitamos a seguirnos en redes sociales y nosotros nos volvemos a encontrar en una próxima ocasión.

0: Toto je Láďa Hudzovičová, desde Bratislava, Radio Slovakia Internacional. Nos está escuchando en la onda de WRMI, Radio Miami Internacional, Okeechobee, Florida. Envíennos sus comentarios e informes de recepción a apartado postal 526852, Miami, Florida, 33152, Estados Unidos de América.
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2: Buenos días, están escuchando las noticias del día 18 de junio de 2026 preparadas por María Mangová.
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2: El Parlamento debate el voto de confianza al gobierno por la deuda estatal. El primer ministro se reunirá con Mayer y Zelensky antes de la reunión del Consejo Europeo. Eslovaquia solicita una compensación por la ayuda militar a Ucrania. El gobierno debe solicitar a los diputados del Parlamento eslovaco un voto de confianza sin demora alguna tras constatar que se ha superado el límite de endeudamiento establecido en la ley constitucional. Esto es lo que se desprende de la interpretación del Tribunal Constitucional de la República Eslovaca sobre la Ley de Responsabilidad Presupuestaria, señalando en su interpretación que la expresión sin demora innecesaria significa una actuación inmediata y activa por parte del Gobierno. La Oficina Estadística Europea Eurostat publicó el 21 de octubre de 2025 un informe en el que se indica que la deuda pública de Eslovaquia era del 59,7% del PIB. Los diputados de la oposición señalaron en su recurso ante el Tribunal Constitucional que, según la ley del freno al endeudamiento, en estas circunstancias, el gobierno debe solicitar al Parlamento un voto de confianza. El primer ministro Robert Fico afirmó el miércoles por la noche, tras la reunión del gobierno, que respeta la decisión del tribunal y confirmó que el Parlamento debatirá el voto de confianza ya hoy, 18 de junio. No hay ninguna duda de que el gobierno debe solicitar un voto de confianza al Parlamento. El gobierno es consciente de esta obligación. Estaba convencido de que bastaría con presentar dicha propuesta en el debate del presupuesto de la República Eslovaca. Si el Tribunal Constitucional tiene otra interpretación, debo respetarla. Además, agradezco que haya emitido su resolución en un momento en el que aún podemos aprovechar la presencia de los diputados en Bratislava, declaró el primer ministro. El primer ministro Robert Fico mantendrá un primer encuentro con su homólogo húngaro Peter Mayer antes de la reunión del Consejo Europeo. También tiene prevista una reunión con el presidente ucraniano Volodymyr Zelensky. Supongo que hablaremos sobre todo el proceso de adhesión de Ucrania a la Unión Europea, afirmó Fico en relación a su encuentro con Zelensky. También abordará con él sobre la próxima reunión conjunta de los gobiernos eslovaco y ucraniano. Según el primer ministro, Zelensky propone que la reunión se celebre en Kiev, mientras que él la prefiere en Bratislava. En cualquier caso, confía en que ambas partes lleguen a un compromiso. Fico aclaró que no ve ningún motivo para no apoyar las conclusiones del Consejo Europeo. Reiteró que Eslovaquia no enviará armas a sus vecinos del este ni proporcionará ayuda financiera. En el Consejo Europeo, Fico quiere proponer el establecimiento de una línea de comunicación directa entre Rusia y Ucrania. Eslovaquia tiene pendientes derechos de compensación por ayuda militar a Ucrania por un importe de 451,6 millones de euros, con el nivel de reembolso acordado de aproximadamente el 46,5% del valor del material donado. Esto supone unos 210 millones de euros, según desprende la información sobre el desbloqueo del mecanismo de reembolso en el marco del Instrumento de Paz Europeo, de la que el gobierno informó el miércoles. El ministro de Defensa recuerda que entre los años 2022 y 2026 se produjo una entrega de una gran cantidad de material militar de los Estados miembros de la Unión Europea a Ucrania, lo que también supuso un aumento significativo de sus solicitudes de reembolso. Esto supondría una reducción de la tasa de reembolso hasta aproximadamente el 10-11% frente al 46,5% inicialmente previsto, y para Eslovaquia esto supondría una reducción significativa de las compensaciones previstas por la ayuda militar prestada en lugar de los aproximadamente 210 millones de euros esperados. La compensación podría ser mínima o incluso inexistente, afirma el ministerio.
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2: En su reunión del miércoles, el gobierno aprobó la propuesta de plan de acción del Programa Nacional de Oncología para el periodo 2026-2030. Su objetivo es mejorar la atención oncológica en Eslovaquia y reforzar la prevención de dichas enfermedades. En el mencionado ámbito, los objetivos son sobre todo reforzar la gestión de la promoción de la salud y la prevención primaria de las enfermedades no transmisibles, así como el apoyo a la salud, también la mejora de la alfabetización sanitaria y la información a la población sobre las medidas preventivas, el aumento de la cobertura vacunal contra las infecciones asociadas al cáncer, el refuerzo de la gestión de los programas organizados de cribado de enfermedades oncológicas o la implantación de un marco para la eficacia y la sostenibilidad de dichos programas. En el ámbito del diagnóstico y el tratamiento, los objetivos son mejorar la disponibilidad del diagnóstico precoz, los tratamientos personalizados e innovadores, así como acortar los plazos tanto para el establecimiento del diagnóstico como para el inicio del tratamiento. Asimismo, se busca mejorar el acceso a los ensayos clínicos, aumentar la seguridad, el cumplimiento y la adherencia al tratamiento oncológico mediante el apoyo a la función del farmacéutico clínico, así como la realización periódica de auditorías clínicas en los centros de oncología radioterápica, con el fin de garantizar una calidad estandarizada de la radioterapia para todos los pacientes. En el ámbito de la organización de la atención sanitaria en oncología, el Ministerio de Sanidad se propone definir equipos interdisciplinares para la atención hospitalaria, incluida la atención psicológica, nutricional, rehabilitadora y social, así como coordinadores de los itinerarios clínicos de los pacientes y garantizar su sostenibilidad financiera y profesional. Al mismo tiempo, se pretende definir el recorrido del paciente, acreditar al Instituto Nacional de Oncología de Bratislava y a las instituciones asociadas como Centro Oncológico Integral y garantizar su desarrollo y sostenibilidad. El objetivo es asimismo crear el Nodo Nacional para la Misión contra el Cáncer y mejorar la calidad y la continuidad de la atención sanitaria mediante la recopilación, el tratamiento, la categorización y la anonimización de los datos oncológicos.
3: Hola y muy buenos días, estimados radiofonistas y aficionados de la Onda Corta en uno de los programas regulares de nuestra estación radial RSI. Las transmisiones de su emisora favorita, Radio Eslovaquia Internacional, también hoy continúan con nuestro programa regular de los jueves, que contiene esta vez un tema regular de nuestro archivo y la presentación de una personalidad eslovaca poco conocida, pero muy importante. En la primera parte de nuestra transmisión de hoy les repetiremos una de las últimas ediciones de nuestro programa dominical regular, titulado como Cartas de los Oyentes, dedicado especialmente a ustedes, nuestros estimados compañeros y radioescuchas. Y en la segunda y última parte de nuestra transmisión de hoy,

0: España, una de Brasil y una de Venezuela. Y empezaremos con la carta que tiene el sello virtual de España. Nos la escribió nuestro oyente junior, el más joven de nuestros diexistas, que se llama Eric.
1: A la redacción en español de Radio Eslovaquia Internacional. Estimado equipo de RSI, mi nombre es Eric, tengo 11 años y les escribo desde Utebo, Zaragoza, España. Soy un gran apasionado de la radio en onda corta y obtuve el primer puesto en el World SBL Contest. Me hace mucha ilusión enviarles mi informe de recepción del programa emitido el 31 de mayo de 2026. Sintonicé su señal en la frecuencia de 15.770 kHz desde las 6:30 hasta las 7 UTC. Para esta escucha utilicé mi receptor Texum PL880 con un cable de 20 metros como antena. Detalles de la recepción a continuación. Resumen del contenido. He escuchado con mucha atención el programa piloto Mujeres Eslovacas en la Ciencia, donde la profesora asociada, María Sapuova, habló sobre los retos sistémicos que enfrentan las científicas. Me pareció muy interesante. Me gustó mucho la canción eslovaca con la que cerraron el programa. Una petición especial para mi colección. Soy coleccionista de verificaciones de radio, postales y sellos. Me encantaría recibir su QSL actual, pero si tuvieran alguna tarjeta antigua o vintage en sus archivos, sería un tesoro para mi colección. También colecciono sellos postales. ¿Podrían pegar los sellos de Eslovaquia directamente en el sobre? Me gusta mucho guardar los sobres con sellos internacionales reales. Si tienen marcapáginas de la emisora, me encantaría usar uno para mis libros del colegio. Muchas gracias por este programa tan interesante y por mantener viva la magia de la onda corta desde Bratislava. 73 y un cordial saludo para todo el equipo. Eric.
0: Hola, jovencito. Nos alegra mucho que nuestros contenidos, nuestros temas, aunque no sean principalmente generados para los niños o jóvenes, han logrado cautivar tu atención. Si tienes un pasatiempo tan noble, tienes que ser un niño muy inteligente. Y creo que con Radio Eslovaquia Internacional, además de entretenerte, aún aumentarás tu inteligencia. Pronto vas a recibir tu tarjeta QSL. Hasta la próxima entonces, Eric. Seguiremos con la segunda carta de hoy. También esta proviene de España. Su remitente se llama Juan Carlos Pérez Montero y vive en Valladolid.
1: Queridos amigos, recibid un cordial saludo desde Valladolid. Espero que todos os encontréis bien y que todo marche favorablemente en la emisora. Como cada mes, me gusta escribiros unas líneas para contaros cómo han transcurrido estas últimas semanas por mi ciudad y compartir algunas experiencias personales. El mes de mayo ha sido un periodo algo diferente para mí debido a varios asuntos relacionados con la salud. Afortunadamente, las pruebas ya están realizadas y ahora toca esperar los resultados para conocer mejor qué está ocurriendo. Por otro lado, el tiempo ha sido uno de los temas más comentados este año. El calor ha llegado con mucha antelación y ya desde mediados de mayo hemos tenido temperaturas propias del verano. Incluso algunas noches han sido tropicales, con tanto calor que costaba descansar y dormir cómodamente. Muchos vecinos comentan que no recuerdan un adelanto tan acusado del calor en los últimos años. Para combatir estas altas temperaturas, he aprovechado varias tardes para reunirme con mi amigo y pasar un rato agradable en diferentes terrazas de la ciudad, sentarse al aire libre, tomar alguna bebida fresca y conversar tranquilamente es una buena forma de sobrellevar los días más calurosos y disfrutar de la compañía de las personas cercanas. Ahora comenzamos el mes de junio con algunos planes pendientes. Uno de ellos es llevar mi coche a la inspección técnica, esperando que todo salga bien y pueda seguir utilizándolo durante otro año más sin problemas. Si todo va según lo previsto, quizá aproveche para realizar alguna pequeña excursión con mi amigo y otros amigos a alguna localidad de la provincia de Valladolid o de los alrededores, algo que siempre resulta agradable cuando llega el buen tiempo. En cuanto a la escucha de vuestra emisora, he continuado siguiendo vuestras emisiones siempre que me ha sido posible. Como de costumbre, es un placer poder escuchar noticias, cultura y diferentes aspectos de la vida de vuestro país a través de las ondas cortas. Un fuerte abrazo desde Valladolid y hasta la próxima. Juan Carlos Pérez Montero, Valladolid, España.
0: Estimado Juan Carlos, creo que con el tiempo la Radio Eslovaquia Internacional llegó a convertirse en tu buen amigo. Lo deduzco del hecho que compartes con nosotros tus experiencias y tus sensaciones de la vida cotidiana y personal, lo que se suele hacer entre buenos amigos. Es un honor para nosotros saber que la relación con nuestros oyentes no es solo una formalidad, pues te deseamos que salgan buenos los resultados de tus exámenes médicos y que puedas pasar muchas excursiones interesantes con tu coche y con tu amigo. Hasta pronto, Juan Carlos.

0: La tercera carta de hoy proviene de Venezuela. Nos la escribió José Antonio Carico de Sena, que vive en Maracay.
1: Hola, queridos amigos de RSI. Espero me recuerden. Soy José Antonio Carico, su asiduo oyente de Maracay, Venezuela. Estuve un poco ausente de su programación, pero yo he vuelto con mucho entusiasmo. Ya comenzamos junio. ¡Qué emoción! Un nuevo mes para seguir disfrutando la onda corta, tomar nuevas decisiones, seguir aprendiendo y establecer metas. Espero se mantengan las lluvias y el clima frío en mi estado, ya que el pasado mes hubo lluvias en horas de la mañana y tarde, lo cual me fascina, pues soy amante de ese clima, sobre todo en horas de la mañana. Cuando llueve me gusta mucho escuchar radio, sobre todo las estaciones lejanas. La desventaja es que si llueve con rayos a la hora de escuchar las emisoras de onda corta, tengo que apagar la radio. Sé que puedo escuchar por internet, pero amo la onda corta. Es una magia y sentimiento tan bonito que me llena de una gran satisfacción. Así que trato de escucharles a través de mi receptor. Lamentablemente, en las noches que he tratado de sintonizarlos vía Radio Miami, no he tenido éxito. Sin embargo, en estos días comprobé que la señal llega mejor en el patio y cocina de mi casa, y precisamente ayer me deleité con su programación. Una de las únicas maneras de poderlos escuchar con una señal clara es cuando en mi sector no tenemos energía eléctrica, y hacer que los cortes de energía coincidan con el horario de RSI es cuestión de azar. Así que tras maniobrar con la radio y la antena, logro escucharlos. Y cuando en definitiva no lo logro, recurro los domingos por la mañana a su página de internet. Quiero aprovechar de contarles algo que me hizo muy feliz en el mes de abril. Una maestra amiga me permitió dar una charla motivacional a sus estudiantes de tercer grado el día del libro y del idioma, lo cual me llenó muchísimo, pues amo transmitir conocimientos y valores a las personas y más a los infantes en edad escolar. Sé que tengo clara mi misión en esta vida, enseñar. Me gustan sus informaciones, los espacios culturales y musicales, sobre todo en el que hablaron de los franciscanos y las dificultades que enfrentan las mujeres que desean hacer ciencia pese a las diversas ocupaciones hogareñas. Gracias por leer mi carta. Ustedes ya ocupan un lugar especial en mi vida de radio escucha. Con respecto al concurso, lamento no poder participar. Me gustaría, pero creo que ya no hay tiempo para responder la pregunta. En los próximos días, Dios mediante, lo haré. Por favor, no olviden enviarme a mi dirección de correo postal la tarjeta QSL. Seguiré escuchándolos con atención y disfrutando de la magia y el encanto que tiene la onda corta. Mi cariño con ustedes. José Antonio Carico de Sena, Turmero, Venezuela.
0: Estimado José Antonio, es conmovedor tu esfuerzo para poder escuchar nuestros programas. Realmente tu esfuerzo para captarnos es la máxima satisfacción o el máximo reconocimiento de nuestro trabajo. Gracias, José Antonio. Espero de no aburrirte y no desilusionarte nunca con mis temas. Buena suerte para tu enseñanza y hasta pronto. Seguiremos comentando la cuarta carta de hoy, que proviene de Argentina. Nos la escribió Severino Campmajó de Rosario.
1: Hola, amigos de RSI. Los saludo muy afectuosamente después de un tiempo. Perdonen que no les escribí, pero tuve otras cosas que hacer. Espero mi informe esté correcto y me gustaría que me lo confirmen con su tarjeta QSL. Los escucho siempre, a veces con el programa empezado, pero siempre está el podcast para escucharlo entero. Muchas gracias por su amistad. Ustedes son ya parte de mi familia. Hasta luego. Ceferino Campmajó, Rosario, Santa Fe, Argentina.
0: Querido Ceferino, gracias por tu amistad y por incluirnos entre tus familiares. Tú también y toda vuestra comunidad diexista de Rosario estáis considerados miembros honrados de nuestra familia radiofónica. Así pues, si tienes un periodo en el que no te queda tiempo para escucharnos o para escribirnos, no tienes que disculparte por eso. En una familia la comprensión es obvia, es natural. Mando cordiales saludos a todo el grupo de Rosario y espero tu próxima misiva. Ceferino, un abrazo. Y terminaremos comentando una carta que proviene de Brasil. Nos la escribió Osmani Cabrera Herrera, que vive en Curitiba.
1: Estimados amigos de RSI, reciban un fuerte abrazo y mis mejores deseos desde la distancia. Le escribe su fiel oyente por la onda corta, Osmani Cabrera Herrera. Espero se encuentren muy bien y sigan con sus excelentes voces a través de la radio. Por mi ciudad, clima bien frío y lluvias casi a diario. Adjunto archivos de audio esperando sean de agrado para el departamento técnico y me confirmen con las QSL. Sin más, su amigo de muchos años, Osmani Cabrera Herrera, Curitiba, Brasil.
0: Estimado Osmani, Mirando el correo y considerándote siempre un oyente cubano de Holguín, he descubierto que te mudaste a Brasil ya desde hace más de un año, creo que en marzo de 2025. ¿Te mudaste para siempre o es una cosa temporal? En todo caso, es muy lindo que cambiando el país no cambiaste costumbres y pasatiempos y has quedado fiel a las ondas y transmisiones de Radio Eslovaquia Internacional. Pues sigue escuchándonos con una buena señal. Hasta pronto entonces, Osmani.
1: La historiadora eslovaca Beata Katrebová-Blehová estudió lenguas, historia, politología y derecho tanto en Eslovaquia como también en la Universidad de Viena. Ha trabajado en distintos institutos de investigación. Desde el año 2018 trabaja en el Instituto Eslovaco de Memoria Histórica. Es autora de más de 30 artículos que explican algunos de los más importantes acontecimientos históricos, tanto nacionales como internacionales, del siglo XX. Las relaciones checoslovacas soviéticas, el exilio político eslovaco, la resistencia anticomunista o la caída del régimen comunista en el contexto mundial. En nuestra transmisión de hoy nos presentará a un eslovaco poco conocido pero muy importante, Peter Pridavok.
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1: Este año conmemoramos el 60º aniversario de la muerte de Peter Pridavok, fundador del Consejo Nacional Eslovaco en Londres. Según su opinión, dicho organismo fue el único que pudo representar la nación eslovaca ante los aliados. Rechazó que el gobierno de exilio de Beneš actuara en nombre de los eslovacos y también se opuso a sus tendencias prosoviéticas. Peter Pridavok concluyó su carrera profesional como el redactor de las emisiones eslovacas de la cadena británica BBC. Actualmente, el Instituto Eslovaco de Memoria Histórica prepara una exposición sobre las emisiones de la BBC en eslovaco. Este año conmemoramos el 60º aniversario de la muerte de Peter Pridavok, una personalidad eslovaca poco conocida.
3: Si tuviera que caracterizar a Peter Pridavok desde el punto de vista general, fue un intelectual católico que estudió teología, filología, lenguas eslavas y clásicas. Fue redactor, periodista, político, exiliado y al final de su vida también redactor de las emisiones eslovacas de la cadena británica BBC. Peter Pridavok es autor de la mejor versión de la traducción de una de las obras más traducidas de la literatura católica, titulada como La imitación de Cristo, del monje alemán Thomas de Kempis. Como experto en latín, tradujo la obra antes mencionada del latín. La traducción de La imitación de Cristo salió en 3 ediciones en el exilio y posteriormente en Eslovaquia, después de 1989.
1: Usted ha mencionado que fue periodista y en un periodo también director de la agencia de prensa eslovaca. Hablamos del periodo de entreguerras, cuando se acercó al primer ministro Milan Hoxha, con el cual colaboraba en el exilio.
3: Después de establecer el llamado Estado eslovaco en marzo de 1939, Pridavok se convirtió en una oposición política al mencionado régimen y ya en otoño, después del arranque de la Segunda Guerra Mundial, se fue al exilio permanente. Es decir, desde otoño 1939 hasta su muerte en febrero de 1966, Peter Pridavok vivió en el exilio, primeramente en París. La salida fue dramática a través de Yugoslavia a Francia, ya que en Francia se encontraba uno de los centros de la resistencia y el exilio eslovacos, especialmente el exilio checoslovaco. Estuvo aquí también Stefan Osuski, quien fue embajador en París en el periodo de entreguerras, y después de corto tiempo llegó también Milan Hoxha. La idea de Peter Pridavok fue iniciar en el territorio francés una acción de exterior eslovaca junto con Milan Hoxha. Su idea se cumplió en noviembre de 1939, cuando fue fundado en París el Consejo Nacional Eslovaco. Hay que decir que la mencionada institución se convirtió en la primera organización de resistencia relevante. Milan Hodža seguía su concepción checoslovaca, reanudando a Checoslovaquia del periodo de entreguerras. Petr Pridávok tenía una concepción diferente, ya que en este tiempo prefería una federación checoslovaca, e intentaba separar la resistencia eslovaca de las actividades checoslovacas y actuar independientemente. Francia capituló bastante temprano, en primavera de 1940, y para la resistencia comenzó en el territorio aliado un periodo bastante difícil.
4: Es decir, existían dos opciones, huir a Estados Unidos o a Londres.
5: Petr Pridávok si vybral Londýn. Možno v tom zohral určitú rolu aj Milan Hodža.
3: Petr Pridávok eligió Londres. Sus comienzos en el exilio en Londres fueron extraordinariamente difíciles, ya que en aquel entonces el gobierno de exilio checoslovaco, encabezado por Beneš, le denunció a Pridávok como un colaborador nazi. Las autoridades británicas le detuvieron en uno de sus campamentos poco acogedores. Uno de estos centros estaba también en la isla inhóspita de Isla de Man. Hay que decir que Pridávok, sin una acusación o una investigación oficiales, pasó en estos centros unos 10 meses largos y le duró un periodo para demostrar a las autoridades gubernamentales británicas que se había cometido un error y al final fue liberado.
4: ¿Cómo luego continuó su lucha?
3: Bajo la influencia del intercambio de opiniones con el embajador eslovaco ante la Santa Sede, Karol Sidor, quien promovía claramente una soberanía eslovaca independiente, Pridávok llegó a una conclusión que hay que luchar por un propio Estado eslovaco y abandonó la idea de una federación checoslovaca. Fue un punto de inflexión en su pensamiento político y desde ese momento podemos constatar que Petr Pridávok luchó particularmente por los derechos eslovacos, por la autodeterminación de los eslovacos, tal y como lo definían los más importantes documentos internacionales, como la Carta Atlántica del mes de agosto de 1941 o la llamada Declaración de las Cuatro Libertades pronunciada por el presidente estadounidense Roosevelt. Es decir, Pridávok en el territorio de los aliados, concretamente en Gran Bretaña, apostó por un Estado eslovaco independiente y rechazó la restauración de Checoslovaquia después de la guerra.
4: Queridos amigos y fieles radioyentes, estamos llegando a los últimos segundos del programa de hoy. Espero que los temas elegidos y todo el programa les hayan gustado. Desde la cabina de sonido les saludan el técnico de sonido Abdul Ghani Arut, el asesor musical Radomir Meša y desde el micrófono su redactor Peter Sabacek. Mañana les acompañará Ilya Luzdikanay Torres en su programa regular de los viernes. Que tengan un feliz día y hasta la próxima.
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0: lo veo, de esta forma. Eso incide en lo que podemos llamar a grandes rasgos el funcionamiento del país.
1: Hay un muro, hay una pared entre la inteligencia y la capacidad de los cubanos y los problemas. Ese muro se llama el dogma comunista. Ah. El que ha hablado con un campesino cubano, el que ha hablado con un ingeniero cubano, el que ha hablado con la gente que está al frente de los problemas, te dicen claramente, no, aquí el problema es el partido. Para cada solución el partido tiene tres problemas. Todos son dogmáticos. Una vez que tú quites eso y tienes la capacidad de trabajar juntos por el bien del país, y el bien del país está bien enumerado en una doctrina nacional cubana que insiste que parte de la premisa de la devolución de la soberanía al pueblo, de la devolución de la economía al pueblo, de la devolución de la política al pueblo. Una vez que ya eso está claro, todas esas mentes brillantes dentro y fuera de Cuba pueden comenzar la reconstrucción de Cuba. El camino está bastante claro. Devolución de soberanía al pueblo, un gobierno basado en la libertad individual, en las libertades públicas, una estrategia económica que restaura e incentiva la economía cubana, y una economía desregulada, privatizada, que le permite a cubanos ser dueños de su trabajo.
0: Durante muchos, muchos años, el régimen castrista, la dictadura de los Castro, insistió en levantar una barrera tremenda, en plantar un abismo entre el pueblo de Cuba y el exilio cubano. Eso, el mismo tiempo y la misma evidencia de cómo han venido sucediendo las cosas, lo ha destruido grandemente. Yo creo que estamos en una etapa, desde hace ya mucho tiempo, en que hay una mayor comprensión entre las dos orillas.
1: Yo creo que eso es un gran punto, Julio. Yo creo que el amor por Cuba, el amor por los cubanos, la bondad, la laboriosidad del exilio, que es la laboriosidad del cubano, rompió esa confusión. Que el régimen sí logró sembrarlo,
0: sí, en un momento dado. ¿Cómo no?
1: Pero ha sido el tesón del exilio, de no olvidar a Cuba, ha sido tan importante, porque un amigo mío me decía que la esposa, cada vez que se pone a hablar con él, dice, tú nunca te fuiste de Cuba, tú todavía estás en Cuba. Nunca nos fuimos de Cuba, nos quedamos ahí manchados con otra gente.
0: Es cierto. Eso va a ser. Ahora, hay una clave dentro de esto que a mí me parece que es muy importante, y debemos insistir en eso, aunque de alguna manera lo mencionamos ya. Yo no puedo creer que dentro de los aparatos oficiales, aún cerca de la propia cúpula de la dictadura comunista y de ahí para abajo, en todos los estamentos, en los militares, las FARC, en la Asamblea del Poder Popular, todo eso, haya cubanos hasta cierto punto comprometidos con el régimen, hasta cierto punto, pero que están viendo la realidad. Están viendo que ese dogma al cual han estado sirviendo durante tantos años sencillamente no funciona, y no es solo que no funciona, que va en detrimento de las posibilidades de la nación cubana. Yo estoy seguro.
1: Estamos muy impuestos a eso, Julio. Nos explica muy bien.
0: Yo estoy seguro que si la psicología humana funciona bien para todos los humanos, donde quiera que estemos, ¿no? Tienen que haber muchas de estas personas mirando la realidad nacional, preocupados, pero al mismo tiempo temerosos, porque el cambio que ellos mismos creen necesario y que saben inevitable, pudiera representar, pues, la destrucción de sus vidas, vamos a llamarlo de esta manera. ¿Qué se le puede decir a esos elementos que están viendo la realidad cubana, que quisieran que esa realidad cambiara, y de alguna manera tendrían la posibilidad de ser ellos motores del cambio? ¿Qué se les dice?
1: Al contrario, su vida van a mejorar con un cambio en Cuba. La economía va a moderar. Esa presión social constante, represiva, va a desaparecer. Va a ser mucho más fácil todo lo que se hace dentro de Cuba. Va a desaparecer el Estado policiaco. Al contrario, la vida le va a cambiar a la familia Castro y sus acólitos. Pero para el resto del país es un alivio. Van a poder respirar, van a poder oxigenarse. Y aquí nadie le interesa quién fue del partido, quién fue de las Fuerzas Armadas. Lo importante, si no tienes crímenes en tu haber, si tienes las manos limpias, es la inmensa mayoría de los cubanos poder comenzar a trabajar por reconstruir el país rápidamente. Y entre el talento de los cubanos dentro de Cuba, las posibilidades de Cuba como territorio y la gran riqueza de la diáspora cubana, el país se puede levantar rápidamente si el cambio es real. ¿Qué cosa quiere decir cambio real? Inmediatamente dar los pasos al Estado de Derecho, inmediatamente dar los pasos para conformar una autoridad legítima, inmediatamente devolver la soberanía y la libertad al pueblo lo antes posible, inmediatamente quitar los lastres de burocracia y de corrupción de ese régimen. Si haces eso, el país comienza rápidamente a enrumbarse. Y esto no es utopía, Julio, lo vi en Europa del Este, Europa Central. Vi cómo

0: sintonizan Radio Francia Internacional cuando es la una de la madrugada en París del viernes, ya 19 de junio. 11 de la noche en GMT. Alan Vidal está en los controles y estos son nuestros titulares.
1: Hugo Pasarello Luna.
0: Estados Unidos levanta el bloqueo a Irán y los buques petroleros vuelven a transitar por el estrecho de Hormuz al entrar en vigor el acuerdo para poner fin al conflicto. Paralelamente, el vicepresidente Vance dice que podría viajar a Suiza este fin de semana para continuar las negociaciones con Teherán. Cuba presenta un plan de reformas económicas que, de ser aprobado, supondría el mayor giro hacia una economía de mercado desde la revolución. Las medidas abrirían la puerta al desarrollo inmobiliario privado, la privatización de empresas y la entrada de bancos privados. El presidente de Ecuador, Daniel Noboa, decreta inmunidad para las tropas extranjeras que combatan el crimen organizado en el país. Organismos de derechos humanos critican la política de mano dura y denuncian abusos de fuerza y desapariciones a manos de la fuerza pública. Estos son los titulares. Vamos ya al informativo.
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0: Estados Unidos levantó este jueves su bloqueo a Irán y al menos 12 petroleros comenzaron a transitar libremente por el estrecho de Hormuz tras entrar en vigor el acuerdo entre ambos países. Mientras tanto, el vicepresidente de Estados Unidos, J.D. Vance, anunció que podría posponer su viaje a Suiza para la firma ceremonial, una visita clave para iniciar la próxima ronda de negociaciones.
3: Tengo la intención de ir a Suiza, pero no sé cuándo exactamente. Creemos que estas negociaciones técnicas van a comenzar en el transcurso de este fin de semana. Ese sigue siendo el programa previsto, pero podría cambiar porque no es fácil para los negociadores salir de Irán. Así que estamos intentando determinar exactamente cuándo va a ocurrir. Creo que será este fin de semana, pero no estoy seguro.
0: Agregar también que el líder supremo de Irán, el ayatolá Mojtaba Khamenei, respaldó las negociaciones directas con Estados Unidos, así lo dijo a través de un comunicado este jueves. El acuerdo que está ya entrando en vigor extiende también un alto al fuego y da unos 60 días a cada parte para definir pactos más amplios sobre temas de mayor alcance. Pero por el momento, el acuerdo similar al que había logrado ya en 2015 Obama, según lo explica a RFI el profesor de Ciencias Políticas del King's College de Londres, Pablo de Orellana.
4: Sí es factible, ¿eh? Por la misma razón que Trump decidió que no era suficiente hace unos años los esfuerzos que estaba haciendo Irán cuando él se salió del trato de Irán. Es bastante irónico, en realidad, que este trato que Trump está construyendo con Irán está llegando más o menos a los mismos puntos que había llegado el trato con Obama. Es decir, como tú dices, la verificación de la disolución de estos materiales nucleares. Hay un punto en el cual, sin embargo, merece la pena remarcar que el trato de Trump es más generoso a Irán que el de Obama. Y es que Irán aquí tendrá derecho a diluir sus propias reservas de materiales nucleares concentrados con verificación externa. La verificación es posible, si se quiere, y depende qué se pide de la verificación. Hay una gran diferencia entre verificar que no haya materiales necesarios para un arma nuclear a verificar que no haya ningún material nuclear. Y Trump en esto ha sido bastante inestable los últimos 10 años, ha pasado de uno al otro.
0: Agregar de que la Unión Europea anunció que por el momento mantendrá sus sanciones a Irán por su programa nuclear, violaciones de los derechos humanos y también por el cierre del estrecho. El primer ministro de Cuba, Manuel Marrero, presentó este jueves ante los legisladores medidas económicas de gran alcance, las cuales privatizarían una vasta parte de su modelo socialista en un intento por sobrevivir a las severas sanciones de Estados Unidos. Escuchamos a Marrero.
5: Propuestas para enfrentar la crisis que abren una ventana transformadora que, de no implementarse en estos momentos, puede generar consecuencias irreversibles en el orden político y social. Pero quiero reiterar que estas transformaciones no constituyen una desviación del proyecto socialista. Por el contrario, responden a la lógica propia de su desarrollo.
0: El plan contempla ampliar oportunidades para la empresa privada, otorgar mayor autonomía a municipios y firmas estatales, y atraer inversiones extranjeras, permitiendo por primera vez la participación de cubanos en el exterior, algo que no será tan simple, según lo resalta el politólogo e historiador cubano Armando Chaguaceda.
2: Fíjate, tienes tres fuentes fundamentales de inversión potencial. Las grandes hoteleras occidentales, españolas en su mayoría, pero también francesas, etcétera, canadienses, que se están retirando. Los aliados, digamos Rusia, China, Irán, pero Rusia y China, más allá que estén aliados políticos, saben que Cuba no paga y que además no se van a meter en una pelea con Estados Unidos, en la zona cercana a Estados Unidos. Entonces, no hay capital ruso chino que vaya a sustituir a estas empresas españolas, no lo vemos. ¿Y a qué están apostando? Pues un capital cubano emigrado, exiliado, al que se le ha privado hasta muy recientemente, salvo en algunos casos de empresarios vinculados a la élite. Ahora se lanza este anuncio de que inviertan los cubanos, pero a ver, los cubanos para invertir tienen que tener garantía jurídica, porque a esos mismos cubanos, incluso tú hasta la fecha, les han negado una serie de derechos por el hecho de migrar. Ahora lo vamos a tener en cuenta, porque hace décadas que en las reuniones de los migrantes con el Estado cubano se han planteado esto, el Estado cubano no lo ha atendido. Entonces, a la carrera, quiere convencer a aquella gente a la que ha despreciado, a la que ha administrado sus derechos, de la que ha querido los dólares pero no le ha devuelto derechos, que sean inversores en una operación de altísimo riesgo.
0: El anuncio del paquete se produce tras meses de creciente presión por parte de Estados Unidos y de negociaciones también entre ambos países. Vamos a Chile, donde la Fiscalía investigará el presunto tráfico de cientos de menores haitianos que ingresaron al país en 2025 sin comprobarse el parentesco de sus acompañantes. El Servicio de Migraciones detectó que al menos 12 personas simularon reiteradamente ser adultos responsables. Las pesquisas comenzaron tras revelarse un informe de la Contraloría difundido por la radio Bio Bio por el periodista Néstor Aburto. Lo escuchamos.
6: La primera misión de todo es saber dónde están los niños, es saber dónde están estos niños, saber cuánta es la cantidad real, cuántos son los niños y dónde están. ¿Por qué? Es que acá tenemos aproximadamente lo que sabemos, ¿no? 400 niños. La cifra puede aumentar, todo indica que va a aumentar. Pero para ser súper responsables, 400 niños, de los cuales, según los antecedentes que están a la vista, al menos 280 no fueron institucionalizados. ¿Qué quiere decir esto? Que son niños que llegaron a Chile con una visa otorgada por el Estado chileno, porque sus padres estaban acá, se supone. Y ahí es que hay un número de estos, y esto es muy importante, no estar institucionalizados. ¿Por qué digo esto? Porque no aparecen en los registros educacionales ni en los servicios de salud. Hay otro número, que son los que se van a rastrear más fácil probablemente, es que sí están institucionalizados. Es decir, sí hay un registro de que fueron al médico, a un consultorio público, asistieron a una escuela pública.
0: Luego de nuestro informativo dedicaremos el espacio Noticias de América a este tema. Lo decíamos en titulares, las tropas extranjeras que participen en la lucha contra el crimen organizado en Ecuador gozarán de inmunidad, según un decreto emitido este jueves por el presidente Daniel Noboa. El mandatario indicó que el país recibirá cooperación militar de aliados estratégicos para operar en las zonas más golpeadas por la violencia. Escuchamos a Noboa.
7: En esta etapa de guerra total vamos a necesitar no solo el compromiso de cada uno de los ecuatorianos, sino tener bien equipadas a nuestras Fuerzas Armadas, tener bien equipadas a cada una de las ramas, así mismo como a nuestra Policía Nacional. Nuestros sistemas de inteligencia van a tener que trabajar de manera coordinada con sistemas de inteligencia y con grupos de inteligencia internacionales, y vamos a trabajar como nunca antes, en cooperación con varias naciones, para acabar con una amenaza que no es solo una amenaza al Ecuador, sino es una amenaza a la región.
0: Organismos de derechos humanos critican la política de mano dura de Noboa y denuncian abusos y desapariciones a manos de la fuerza pública. En Perú, la candidata de derecha Keiko Fujimori se encaminaba este jueves a ganar la presidencia del país por un margen estrecho, con solo el 0,6% de los votos restantes por revisar, mientras que su rival de izquierda, Roberto Sánchez, convocó a protestas tras alegar irregularidades.
8: Este proceso no ha concluido, no ha acabado. De allí que el partido, el movimiento social, se ha autoconvocado. Y nosotros reafirmamos esa convocatoria, porque el día de mañana, en el marco del derecho constitucional a la movilización pacífica, en el marco de la democracia, una jornada de protesta que exige justicia electoral, transparencia y el reconocimiento a la victoria del pueblo.
0: En su cuarto intento por alcanzar la presidencia, Fujimori mantiene una ventaja de casi 40.000 votos sobre 18 millones en un escrutinio que tiene en vilo a Perú tras el balotaje del 7 de junio. Las boletas impugnadas que faltan todavía revisar son de Lima y el extranjero, donde Fujimori cuenta con mayor respaldo. En tanto, recordemos que las misiones de observación de la OEA y la Unión Europea confirmaron que la votación fue normal e instaron a que los candidatos acepten los resultados oficiales. También sobre Perú, el presidente José María Balcázar anunció que el Papa León XIV visitará el país en la primera quincena de noviembre. El pontífice, nacido en Chicago, vivió anteriormente en Trujillo, en la costa noroeste, y obtuvo la ciudadanía peruana en 2015. El Vaticano todavía no ha confirmado ningún viaje.
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0: Arrancó la segunda fecha de la fase de grupos del Mundial en Norteamérica. A primera hora, Sudáfrica y República Checa empataron 1-1 por el grupo A en un duelo dirigido por Tori Penso, la única árbitra de esta edición del Mundial 2026. En ese mismo grupo A, México podría asegurar en pocas horas su pase a la siguiente fase cuando enfrente a Corea del Sur en el estadio de Guadalajara. Así lo cuenta horas antes nuestra enviada especial a la competición, Ana María Ospina. Hola, Ana María.
10: Hola, Hugo. Mucha expectativa en México porque la vencedora de este partido será la primera selección clasificada a la siguiente fase de este Mundial. México viene de ganar su primer encuentro 2-0 frente a Sudáfrica y Corea venció 2-1 a República Checa. Así que ambas son favoritas para quedarse con el primer lugar del Grupo A. Escuchemos a Javier Aguirre, seleccionador de la Tri.
11: Yo creo que hay que cuidar mucho de las transiciones ofensivas del rival, ¿no? Cuando estamos atacando, si hay dos coreanos, que haya tres mexicanos, o por lo menos dos que sea mano a mano. Tratar de quitar la pelota, tratar de ofender nosotros y no estar permanentemente esperando que ellos la tengan.
10: México y República de Corea se han enfrentado dos veces en un mundial. La primera vez fue en Francia 98 y después en Rusia 2018. Ambas con victoria latinoamericana, Hugo.
0: Muchas gracias, Ana María Ospina, enviada especial de Radio Francia Internacional a la Copa del Mundo 2026. También en esa competición, Suiza quedó a las puertas de los 16avos al golear 4-1 a Bosnia-Herzegovina en Los Ángeles por la segunda fecha del Grupo B. En estos mismos momentos está jugando el segundo tiempo Canadá frente a Qatar. Canadá golea 3-0 al antiguo anfitrión de la Copa del Mundo 2022. Hasta aquí entonces el informativo de RFI. Vuelve a sintonizarnos a las 12 del mediodía, hora de París.
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0: Lo decíamos en el informativo, la Fiscalía de Chile va a investigar un posible caso de tráfico de niños procedentes de Haití que llegaron a Chile en 2025, supuestamente dentro de un proceso de reagrupación familiar, pero que iban acompañados de adultos que no eran sus familiares. Es un informe de Raquel Villa Escar.
14: La Fiscalía chilena ha decidido investigar después de que Radio Bío Bío desvelara un informe de la Contraloría, el organismo encargado de auditar, en el que se revelaban irregularidades en el proceso de entrada de al menos 486 menores de edad entre 2024 y 2025, según cuenta Néstor Aburto, periodista de Radio Bío Bío, que reveló la investigación.
15: La Contraloría comienza esta investigación a raíz de las denuncias y observa que tanto el visado de reunificación como los viajes de los menores no cumplían ciertos protocolos establecidos dentro del margen que ordena administrativamente la ley. Por ejemplo, las visas que se estaban entregando había una flexibilización, es decir, documentos que eran fotocopias y que no había un registro concreto de que ese documento corresponda al niño que se estaba identificando en ese momento con la fotografía y con su huella dactilar.
14: A partir de 2014, Chile empezó a recibir una ola de inmigración haitiana y estos vuelos con menores se justificaban porque supuestamente iban a reunirse con sus familias, según denuncia la auditoría. De momento se desconoce el paradero de la mayor parte de los niños.
15: Y la investigación apunta a poder establecer dónde están los menores. Se calcula que eran cerca de 400 niños que la Contraloría tiene acreditado. Pero lo que sabemos hasta ahora es que hay que ampliar el radio del tiempo en que niños viajaron solos desde Haití, que correspondería a fines del año 2022 hasta el año 2025.
14: La Fiscalía investiga quién o quiénes eran las personas que iban a bordo de los aviones con los menores.
15: Ese contraste que se está haciendo ahora es clave para saber dónde están los niños. Ese es el primer paso. El segundo es la investigación, saber quién pagó los aviones que salieron, que en un año aproximadamente fueron 11 aviones. Estamos hablando de un vuelo que cuesta entre 150 a 180 mil dólares. La pregunta es, ¿cómo se financiaron estos vuelos? ¿Quién estuvo detrás de la contratación de estas aerolíneas para hacer estos viajes charter? Y lo más importante, ¿quién eran los adultos que traían a estos niños y dónde se legalizaron los supuestos permisos? Este se ha transformado en una de las investigaciones más sensibles probablemente que hemos visto de los estamentos públicos en Chile, luego de la dictadura de 17 años de Augusto Pinochet.
14: La Fiscalía ha decidido que este asunto merece una investigación aparte para despejar si hubo delito o no en el traslado de estos menores, algo que han denunciado también organizaciones como UNICEF.
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0: Y la invitada en esta ocasión es la gestora cultural panameña Flor María Muñoz Bañales.
16: Muy buenas tardes a todos. ¿Qué tal? ¿Cómo están? Las reiteradas insinuaciones del presidente norteamericano Donald Trump sobre recuperar el control del canal de Panamá revelan hasta qué punto Panamá ha convertido su posición geográfica en una fuente de prosperidad. Nuestra invitada de hoy, la gestora y promotora cultural panameña afincada en Francia, Flor María Muñoz Bañales, no escatima esfuerzos en dar a conocer un país que aspira a convertirse en el nuevo Miami de América Latina.
17: Panamá no es solo el país del canal. Es, hoy por hoy, una de las piezas geográficas más codiciadas del continente americano. Lo que antes fue una ruta de paso para conquistadores, exploradores y comerciantes, hoy se ha convertido en un nodo estratégico donde confluyen economías, culturas y decisiones políticas de escala global. Desde su separación en 1903, Panamá ha sabido aprovechar su condición única, un istmo angosto que conecta dos océanos y divide dos continentes. Pero su verdadero ascenso comenzó con el canal, inaugurado en 1914, una de las obras de ingeniería más influyentes del siglo XX. Actualmente, el Canal de Panamá representa más del 6% del comercio marítimo mundial. Cada año, más de 13.000 buques cruzan sus esclusas, acortando distancias entre Asia y la costa este de América, o entre Europa y Sudamérica. Por aquí pasa petróleo, grano, contenedores con tecnología, productos farmacéuticos y alimentos. El país recibe ingresos millonarios por esta ruta, pero su importancia va mucho más allá de lo económico. El canal otorga a Panamá una influencia geopolítica inmensa. Más de 140 rutas marítimas globales dependen, en mayor o menor medida, de este paso.
16: Muy buenas tardes, Flor María.
18: Muy buenas tardes, Jordi.
16: Bienvenida a
18: Radio Francia Internacional. Muchas gracias por tu invitación.
16: Un placer tenerte aquí con nosotros. ¿Qué te hace pensar que un país como Irán pueda hacer temblar al mundo con solo cerrar el estrecho de Hormuz que controla? ¿No te hace pensar un poco en Panamá?
18: Bueno, sí, por supuesto que sí, porque si Panamá lo hiciera, haría también temblar todo el mundo. En Panamá pasan buques de todas partes del mundo. No creo que vaya a suceder en Panamá. Panamá es un país muy abierto, así que yo confío en que eso jamás suceda. Ahora, si por alguna razón no puedan pasar por el otro lado, pues bienvenidos a Panamá.
16: Por cierto, tu matrimonio, viniendo aquí a Francia con tu esposo, Pascal Gambirasio d'Asseux, el conde Pascal Gambirasio d'Asseux, marcó tu vida también, ¿no? ¿De qué modo es un privilegio ser condesa o puede ser una carga demasiado pesada?
18: Eso depende de la persona con la que estoy intercambiando. Ya pueda que me cierren las puertas, otras me abren por cortesía. En el mundo hispano es un poco difícil y yo siempre les digo que no olviden que en Europa existen hispanoamericanas casados con nobles. Tenemos, por ejemplo, una princesa panameña casada con un príncipe. Pero claro, yo estoy aquí en Francia y yo me muevo y la gente me ve y la gente me hace entrevistas y hay muchos que no les gusta y me quieren cerrar las puertas o me cierran las puertas, pero una puerta se cierra y 10 se abre. Entonces, mezclo a veces el francés.
16: No importa. Precisamente aquí en Francia y la República Francesa ha tenido una relación un poco conflictiva con la aristocracia, ¿no?
18: Exacto.
16: Históricamente.
18: Sí.
16: No vamos a entrar en detalles. he leído que tu marido dice a menudo que si es prestigioso tener raíces ilustres, de nada sirve si no se dan buenos frutos. Tus frutos son buenos y muchos, ¿no? Si me permites, dos hijos.
18: Sí.
16: Y ahora presentas tu segundo libro, Cultura Política y Diplomacia. Es importante, ¿no? Plantar un árbol, tener un hijo y escribir un libro. ¿Has plantado el árbol ya?
18: Sí, ya este es el segundo. Mira, yo no quiero decir que es un libro conflictivo, pero es un libro que lo presenté en Panamá, en el Ministerio de Cultura, y también hice charlas en diferentes universidades en Panamá y también en el Parlamento Latinoamericano y del Caribe, hablando de que yo, Flor María, independientemente, me gusta presentarme, no solamente a Panamá, pero cualquier otro país hispanoamericano. No soy enemiga de ninguna embajada. Yo no estoy tampoco compitiendo con las embajadas que tienen agregados culturales, sino que estoy también aportando mi granito de arena. Y qué más bonito trabajar todos juntos.
16: He leído en el libro de la manera que empiezas a sensibilizarte para dar cabida a tu país, Panamá, en tus acciones. Fue un desfile de modelos, ¿no? Pero, cuéntanos, ¿qué pasó?
18: Sí, ay Dios mío, eso fue en un club internacional al que pertenezco.
16: Aquí en París.
18: Aquí en París. Y una amiga me dice, oye, Flo, porque la presidenta había decidido hacer un desfile con trajes típicos del país. Yo no tenía, ni siquiera había pensado yo tener uno. Y me dice ella, oye, Flor, yo te presto uno. Y yo le dije, tú estás loca, yo no me voy a poner uno. Digo, por favor, no, ¿qué voy a hacer? ¿Cómo voy a hacer? Y me dice, no, solamente tienes que mover la falda. Pero lo que no me habían dicho era que iban a poner música típica de los países.
16: Claro
18: que cuando mencionaron, salió Japón, salió Colombia, salió. Cuando mencionaron Panamá, bueno, yo le dije, Dios, sal tú primero y yo salgo detrás de ti prácticamente escondida. Y ponen esta música típica. Y yo, que no soy de música típica para nada, mira que ahí me puse a llorar a tal punto que no pude continuar desfilando y mi amiga se sintió mal diciéndome, Flor, por favor, yo no pensaba que te iba a afectar tan mal, pero no, es que las raíces, yo me había ido de Panamá en el 88, hace 38 años, así que tú te imaginas, yo Panamá pensé que ya yo no iba a volver, porque mi familia vive en Estados Unidos, con lo que sucedió de la invasión. Así que para mí, Panamá, y ya los americanos no estaban en Panamá, yo trabajaba para ellos y siempre he trabajado, y con mucho orgullo, para el gobierno americano, que también me lo han criticado, pero me han pagado muy bien. Y hasta hoy día tengo contacto, y hasta hoy día, digo, no pasa nada.
16: Son raíces profundas, muy profundas.
18: Exactamente, digo, tengo una carrera... me conocen, saben lo que hago, cómo lo hago, y bueno, ese desfile fue el principio
16: de tu actividad,
18: de la actividad cultural panameña, no mexicana, porque en México, como te dije, mis compatriotas son muy activos y hacen millones de eventos divinos los unos que los otros.
16: Hablando de tus frutos, quizás el más importante es la creación del Encuentro de Literatura Hispanoamericana aquí en París, que se celebra todos los años desde hace casi 10 ya, ¿no?
18: Sí.
16: ¿Cómo fue ese día? ¿No había otro encuentro aquí en París de literaturas latinoamericanas?
18: No había. Yo siempre me fijaba que las presentaciones de los escritores eran individuales. Colombianos, peruanos, ya sea en las embajadas o en la Casa de América Latina, pero no había un lugar en donde se concentraban. Yo estaba de vacaciones en el sur y hablando con un poeta, un gran poeta panameño de Panamá, me dice, oye, Flor, ¿tú qué organizas? Y eso, ¿por qué? Y yo digo, sí, mira que yo estaba también pensando por qué, pero como... No soy del mundo literario, no soy escritora como ellos. Pensé que a lo mejor iba a tener problemas para empezar ese evento. Y mira que no, para nada. Yo comencé a contactar a los escritores que no me conocían de nada. Y todos dijeron que sí.
16: Además, conseguiste que un académico francés con orígenes latinoamericanos, el dramaturgo René Dovaldía, fuese el presidente de honor, ¿no?
18: Sí.
16: Eso fue un honor para
18: Eso
16: ti.
18: Eso fue un honor. Yo envié el correo, gracias a mi esposo, a la Academia Francesa. Ni me imaginaba que se le iban a dar. Y él me llamó. Yo estaba comiendo cerezas, casi me las trago. Pregunté tres veces quién era, porque no podía creerlo. Y él me dijo que era un honor y que cuando viniera a París, pues, que lo fuera a visitar. Eso también me sorprendió, porque un hombre de su edad, en ese entonces tenía 98 o 99 años, que abriera las puertas a desconocidos, digo, eso digo yo, Dios, de verdad, que está a mi lado. Está a mi lado. Sí. Y aunque él me dijo, yo no podré estar presente en los eventos por mi edad. Pero el día de la inauguración, el primer encuentro, él aceptó ir a cenar. ¿Por qué aceptó ir a cenar? Porque a él le gusta comer.
16: Más de 90 años tenía ya.
18: Y me indicó en qué restaurante, que es uno de los mejores restaurantes, su preferido en ese entonces, que también es el preferido del Conde de París, fallecido.
16: Claro. En tu libro nos hablas mucho de diplomacia. Hay que ser muy diplomática, ¿no?, para manejar los egos a veces superlativos de ciertos escritores.
18: Totalmente, totalmente. Gracias a Dios, y toco madera, de todos los escritores, puedo decir solamente que una sola persona ha causado muchos problemas y que me han llegado comentarios negativos. Pero si no, todos se han llevado muy bien, a tal punto que hace 2 años escribieron una antología de mujeres y ellas se conocieron en diferentes años en mis diferentes encuentros de literatura.
16: Fantástico. En fin, pues ya lo saben, todo eso y mucho más lo tienen en el libro de la panameña Flor María Muñoz Bañales, Cultura, Política y Diplomacia, que ha sido editado en Panamá por las ediciones Cuarto Creciente. Muchísimas gracias, Flor
18: gracias
16: María.
18: Gracias a ti, Jordi, por
16: mucho éxito con este
18: siempre
16: libro.
18: Apoyarme y tu amistad.
16: Que los embajadores no se enfaden demasiado leyéndolo. Permíteme también que dé las gracias a Jan Burdelas y a David Brockway, quienes se han ocupado hoy de la realización del programa.
18: Sí.
16: Y a ustedes, muchísimas gracias por su atención. y les damos cita para una nueva edición de El Invitado de Radio Francia Internacional.
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0: 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Alan Vidal está en los controles y estos son nuestros titulares.
1: Hugo Pasarello Luna.
0: Estados Unidos levanta el bloqueo a Irán y los buques petroleros vuelven a transitar por el Estrecho de Hormuz al entrar en vigor el acuerdo para poner fin al conflicto. Paralelamente, el vicepresidente Vance dice que podría viajar a Suiza este fin de semana para continuar las negociaciones con Teherán. Cuba presenta un plan de reformas económicas que, de ser aprobado, supondría el mayor giro hacia una economía de mercado desde la revolución. Las medidas abrirían la puerta al desarrollo inmobiliario privado, la privatización de empresas y la entrada de bancos privados. El presidente de Ecuador, Daniel Noboa, decreta inmunidad para las tropas extranjeras que combatan el crimen organizado en el país. Organismos de derechos humanos critican la política de mano dura y denuncian abusos de fuerza y desapariciones a manos de la fuerza pública. Estos son los titulares. Vamos ya al informativo.
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0: Estados Unidos levantó este jueves su bloqueo a Irán y al menos 12 petroleros comenzaron a transitar libremente por el Estrecho de Hormuz tras entrar en vigor el acuerdo entre ambos países. Mientras tanto, el vicepresidente de Estados Unidos, J.D. Vance, anunció que podría posponer su viaje a Suiza para la firma ceremonial, una visita clave para iniciar la próxima ronda de negociaciones.
3: Tengo la intención de ir a Suiza, pero no sé cuándo exactamente. Creemos que estas negociaciones técnicas van a comenzar en el transcurso de este fin de semana. Ese sigue siendo el programa previsto, pero podría cambiar porque no es fácil para los negociadores salir de Irán. Así que estamos intentando determinar exactamente cuándo va a ocurrir. Creo que será este fin de semana, pero no estoy seguro.
0: Agregar también que el líder supremo de Irán, el ayatolá Mojtaba Khamenei, respaldó las negociaciones directas con Estados Unidos, así lo dijo a través de un comunicado este jueves. El acuerdo que está ya entrando en vigor extiende también un alto al fuego y da unos 60 días a cada parte para definir pactos más amplios sobre temas de mayor alcance. Pero por el momento, el acuerdo similar al que había logrado ya en 2015 Obama, según lo explica a RFI el profesor de Ciencias Políticas del King's College de Londres, Pablo de Orellana.
4: Sí es factible, por la misma razón que Trump decidió que no era suficiente hace unos años los esfuerzos que estaba haciendo Irán cuando él se salió del trato de Irán. Es bastante irónico, en realidad, que este trato que Trump está construyendo con Irán está llegando más o menos a los mismos puntos que había llegado el trato con Obama. Es decir, como tú dices, la verificación de la disolución de estos materiales nucleares. Hay un punto en el cual, sin embargo, merece la pena remarcar que el trato de Trump es más generoso a Irán que el de Obama. Y es que Irán aquí tendrá derecho a diluir sus propias reservas de materiales nucleares concentrados con verificación externa. La verificación es posible, si se quiere, y depende qué se pide de la verificación. Hay una gran diferencia entre verificar que no haya materiales necesarios para un arma nuclear a verificar que no haya ningún material nuclear. Y Trump en esto ha sido bastante inestable los últimos 10 años, ha pasado de uno al otro.
0: Agregar de que la Unión Europea anunció que por el momento mantendrá sus sanciones a Irán por su programa nuclear, violaciones de los derechos humanos y también por el cierre del estrecho. El primer ministro de Cuba, Manuel Marrero, presentó este jueves ante los legisladores medidas económicas de gran alcance, las cuales privatizarían una vasta parte de su modelo socialista en un intento por sobrevivir a las severas sanciones de Estados Unidos. Escuchamos a Marrero.
5: Propuestas para enfrentar la crisis que abren una ventana transformadora que, de no implementarse en estos momentos, puede generar consecuencias irreversibles en el orden político y social. Pero quiero reiterar que estas transformaciones no constituyen una desviación del proyecto socialista. Por el contrario, responden a la lógica propia de su desarrollo.
0: El plan contempla ampliar oportunidades para la empresa privada, otorgar mayor autonomía a municipios y firmas estatales y atraer inversiones extranjeras, permitiendo por primera vez la participación de cubanos en el exterior, algo que no será tan simple, según lo resalta el politólogo e historiador cubano Armando Chaguaceda.
2: Fíjate, tiene tres fuentes fundamentales de inversión potencial. Las grandes hoteleras occidentales, españolas en su mayoría, pero también francesas, etcétera, canadienses, que se están retirando. Los aliados, digamos Rusia, China, Irán, pero Rusia y China, más allá que estén aliados políticos, saben que Cuba no paga y que además no se van a meter en una pelea con Estados Unidos, en la zona cercana a Estados Unidos. Entonces, no hay capital ruso chino que vaya a sustituir a estas empresas españolas, no lo vemos. ¿Y a qué están apostando? Pues un capital cubano emigrado, exiliado, al que se le ha privado hasta muy recientemente, salvo en duros casos de empresarios vinculados a la élite. Ahora se lanza este anuncio de que inviertan los cubanos, pero a ver, los cubanos para invertir tienen que tener garantía jurídica, porque a esos mismos cubanos, incluso tú hasta la fecha, les han negado una serie de derechos por el hecho de migrar. Ahora lo vamos a tener en cuenta, pero es que hace décadas que en las reuniones de los migrantes con el Estado cubano se han planteado esto, el Estado cubano no lo ha atendido. Entonces, a la carrera, quiere convencer a aquella gente a la que ha despreciado, a la que ha administrado sus derechos, de la que ha querido los dólares, pero no la ha devuelto derechos, que sean inversores en una operación de altísimo riesgo.
0: El anuncio del paquete se produce tras meses de creciente presión por parte de Estados Unidos y de negociaciones también entre ambos países. Vamos a Chile, donde la Fiscalía investigará el presunto tráfico de cientos de menores haitianos que ingresaron al país en 2025 sin comprobarse el parentesco de sus acompañantes. El Servicio de Migraciones detectó que al menos 12 personas simularon reiteradamente ser adultos responsables. Las pesquisas comenzaron tras revelarse un informe de la Contraloría difundido por la radio Bio Bio por el periodista Néstor Aburto. Lo escuchamos.
6: La primera misión de todo es saber dónde están los niños, es saber dónde están estos niños, saber cuánta es la cantidad real, cuántos son los niños y dónde están. ¿Por qué? Es que acá tenemos aproximadamente lo que sabemos, ¿no? 400 niños. La cifra puede aumentar, todo indica que va a aumentar. Pero para ser súper responsables, 400 niños, de los cuales, según los antecedentes que están a la vista, al menos 280 no fueron institucionalizados. ¿Qué quiere decir esto? Que son niños que llegaron a Chile con una visa otorgada por el Estado chileno, porque sus padres estaban acá, se supone. Y ahí es que hay un número de estos, y esto es muy importante, no están institucionalizados. ¿Por qué digo esto? Porque no aparecen en los registros educacionales ni en los servicios de salud. Hay otro número, que son los que se van a rastrear más fácil probablemente, es que sí están institucionalizados. Es decir, sí hay un registro de que fueron al médico, a un consultorio público, asistieron a una escuela pública.
0: Luego de nuestro informativo dedicaremos el espacio Noticias de América a este tema. Lo decíamos en titulares, las tropas extranjeras que participen en la lucha contra el crimen organizado en Ecuador gozarán de inmunidad, según un decreto emitido este jueves por el presidente Daniel Noboa. El mandatario indicó que el país recibirá cooperación militar de aliados estratégicos para operar en las zonas más golpeadas por la violencia. Escuchamos a Noboa.
7: En esta etapa de guerra total vamos a necesitar no solo el compromiso de cada uno de los ecuatorianos, sino tener bien equipadas a nuestras Fuerzas Armadas, tener bien equipadas a cada una de las ramas, así mismo como nuestra Policía Nacional. Nuestros sistemas de inteligencia van a tener que trabajar de manera coordinada con sistemas de inteligencia y con grupos de inteligencia internacionales, y vamos a trabajar como nunca antes, en cooperación con varias naciones, para acabar con una amenaza que no es solo una amenaza al Ecuador, sino es una amenaza a la región.
0: Organismos de derechos humanos critican la política de mano dura de Noboa y denuncian abusos y desapariciones a manos de la fuerza pública. En Perú, la candidata de derecha Keiko Fujimori se encaminaba este jueves a ganar la presidencia del país por un margen estrecho, con solo el 0,6% de los votos restantes por revisar, mientras que su rival de izquierda, Roberto Sánchez, convocó a protestas tras alegar irregularidades.
8: Este proceso no ha concluido, no ha acabado. De aquí que el partido, el movimiento social, se ha autoconvocado y nosotros reafirmamos esa convocatoria. Porque el día de mañana, en el marco del derecho constitucional a la movilización pacífica, en el marco de la democracia, una jornada de protesta que exige justicia electoral, transparencia y el reconocimiento a la victoria del pueblo.
0: En su cuarto intento por alcanzar la presidencia, Fujimori mantiene una ventaja de casi 40.000 votos sobre 18 millones en un escrutinio que tiene en vilo a Perú tras el balotaje del 7 de junio. Las boletas impugnadas que faltan todavía revisar son de Lima y el extranjero, donde Fujimori cuenta con mayor respaldo. En tanto, recordemos que las misiones de observación de la OEA y la Unión Europea confirmaron que la votación fue normal e instalada.

0: República Checa empataron 1-1 por el grupo A en un duelo dirigido por Tori Penso, la única árbitra de esta edición del Mundial 2026. En este mismo grupo A, México podría asegurar en pocas horas su pase a la siguiente fase cuando enfrente a Corea del Sur en el estadio de Guadalajara. Así lo cuenta horas antes nuestra enviada especial a la competición, Ana María Ospina. Hola, Ana María.
1: Hola, Hugo. Mucha expectativa en México porque la vencedora de este partido será la primera selección clasificada a la siguiente fase de este Mundial. México viene de ganar su primer encuentro 2-0 frente a Sudáfrica y Corea venció 2-1 a República Checa. Así que ambas son favoritas para quedarse con el primer lugar del Grupo A. Escuchemos a Javier Aguirre, seleccionador de la Tri.
2: Yo creo que hay que cuidar mucho de las transiciones ofensivas del rival, ¿no? Cuando estamos atacando, si hay dos coreanos, que haya tres mexicanos, o por lo menos dos que sea mano a mano. Tratar de quitar la pelota, tratar de ofender nosotros y no estar permanentemente esperando que ellos la tengan.
1: México y República de Corea se han enfrentado dos veces en un mundial. La primera vez fue en Francia 98 y después en Rusia 2018. Ambas con victoria latinoamericana, Hugo.
0: Muchas gracias, Ana María Ospina, enviada especial de Radio Francia Internacional a la Copa del Mundo 2026. También en esa competición suiza quedó a las puertas de los 16avos al golear 4-1 a Bosnia-Herzegovina en Los Ángeles por la segunda fecha del Grupo B. En estos mismos momentos está jugando el segundo tiempo Canadá frente a Qatar. Canadá golea 3-0 al antiguo anfitrión de la Copa del Mundo 2022. Hasta aquí entonces el informativo de RFI. Vuelve a sintonizarnos a las 12 del mediodía, hora de París.
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0: Lo decíamos en el informativo, la Fiscalía de Chile va a investigar un posible caso de tráfico de niños procedentes de Haití que llegaron a Chile en 2025, supuestamente dentro de un proceso de reagrupación familiar, pero que iban acompañados de adultos que no eran sus familiares. Es un informe de Raquel Villa Ezíjar.
6: La Fiscalía chilena ha decidido investigar después de que Radio Bío Bío desvelara un informe de la Contraloría, el organismo encargado de auditar, en el que se revelaban irregularidades en el proceso de entrada de al menos 486 menores de edad entre 2024 y 2025, según cuenta Néstor Aburto, periodista de Radio Bío Bío, que reveló la investigación.
7: La Contraloría comienza esta investigación a raíz de las denuncias y observa que tanto el visado de reunificación como los viajes de los menores no cumplían ciertos protocolos establecidos dentro del margen que ordena administrativamente la ley. Por ejemplo, las visas que se estaban entregando había una flexibilización, es decir, documentos que eran fotocopias y que no había un registro concreto de que ese documento corresponda al niño que se estaba identificando en ese momento con la fotografía y con su huella dactilar.
6: A partir de 2014, Chile empezó a recibir una ola de inmigración haitiana y estos vuelos con menores se justificaban porque supuestamente iban a reunirse con sus familias, según denuncia la auditoría. De momento se desconoce el paradero de la mayor parte de los niños.
7: Y la investigación apunta a poder establecer dónde están los menores. Se calcula que eran cerca de 400 niños que la Contraloría tiene acreditado. Pero lo que sabemos hasta ahora es que hay que ampliar el radio del tiempo en que niños viajaron solos desde Haití, que correspondería a fines del año 2022 hasta el año 2025.
6: La Fiscalía investiga quién o quiénes eran las personas que iban a bordo de los aviones con los menores.
7: Ese contraste que se está haciendo ahora es clave para saber dónde están los niños. Ese es el primer paso. El segundo en la investigación, saber quién pagó los aviones que salieron, que en un año aproximadamente fueron 11 aviones. Estamos hablando de un vuelo que cuesta entre 150 y 180 mil dólares. La pregunta es, ¿cómo se financiaron estos vuelos? ¿Quién estuvo detrás de la contratación de estas aerolíneas para hacer estos viajes charter? Y lo más importante, ¿quién eran los adultos que traían a estos niños y dónde se legalizaron los supuestos permisos? ¿Qué se ha

0: formado en una de las investigaciones más sensibles probablemente que hemos visto de los estamentos públicos en Chile, luego de la dictadura de 17 años de Augusto Pinochet.
1: La Fiscalía ha decidido que este asunto merece una investigación aparte para despejar si hubo delito o no en el traslado de estos menores, algo que han denunciado también organizaciones como UNICEF.
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5: Y la invitada en esta ocasión es la gestora cultural panameña, Flor María Muñoz Bañales.
6: Muy buenas tardes a todos. ¿Qué tal? ¿Cómo están? Las reiteradas insinuaciones del presidente norteamericano Donald Trump sobre recuperar el control del canal de Panamá revelan hasta qué punto Panamá ha convertido su posición geográfica en una fuente de prosperidad. Nuestra invitada de hoy, la gestora y promotora cultural panameña afincada en Francia, Flor María Muñoz Bañales, no escatima esfuerzos en dar a conocer un país que aspira a convertirse en el nuevo Miami de América Latina.
7: Panamá no es solo el país del canal. Es, hoy por hoy, una de las piezas geográficas más codiciadas del continente americano. Lo que antes fue una ruta de paso para conquistadores, exploradores y comerciantes, hoy se ha convertido en un nodo estratégico donde confluyen economías, culturas y decisiones políticas de escala global. Desde su separación en 1903, Panamá ha sabido aprovechar su condición única, un istmo angosto que conecta dos océanos y divide dos continentes. Pero su verdadero ascenso comenzó con el canal, inaugurado en 1914, una de las obras de ingeniería más influyentes del siglo XX. Actualmente, el Canal de Panamá representa más del 6% del comercio marítimo mundial. Cada año, más de 13.000 buques cruzan sus esclusas, acortando distancias entre Asia y la costa este de América, o entre Europa y Sudamérica. Por aquí pasa petróleo, grano, contenedores con tecnología, productos farmacéuticos y alimentos. El país recibe ingresos millonarios por esta ruta, pero su importancia va mucho más allá de lo económico. El canal otorga a Panamá una influencia geopolítica inmensa. Más de 140 rutas marítimas globales dependen, en mayor o menor medida, de este paso.
6: Muy buenas tardes, Flor María.
8: Muy buenas tardes, Jordi.
6: Bienvenida a
8: Radio Francia Internacional. Muchas gracias por tu invitación.
6: Un placer tenerte aquí con nosotros. ¿Qué te hace pensar que un país como Irán pueda hacer temblar al mundo con solo cerrar el estrecho de Hormuz que controla? ¿No te hace pensar un poco en Panamá?
8: Bueno, sí, por supuesto que sí, porque si Panamá lo hiciera, haría también temblar todo el mundo. En Panamá pasan buques de todas partes del mundo. No creo que vaya a suceder en Panamá. Panamá es un país muy abierto, así que yo confío en que eso jamás suceda. Ahora, si por alguna razón no puedan pasar por el otro lado, pues bienvenidos a Panamá.
6: Por cierto, tu matrimonio, viniendo aquí a Francia con tu esposo Pascal Gambirasio d'Asseux, el conde Pascal Gambirasio d'Asseux, marcó tu vida también, ¿no? ¿De qué modo es un privilegio ser condesa o puede ser una carga demasiado pesada?
8: Eso depende de la persona con la que estoy intercambiando. Ya pueda que me cierren las puertas, otras me abren por cortesía. En el mundo hispano es un poco difícil y yo siempre les digo que no olviden que en Europa existen hispanoamericanas casados con nobles. Tenemos, por ejemplo, una princesa panameña casada con un príncipe. Pero claro, yo estoy aquí en Francia y yo me muevo y la gente me ve y la gente me hace entrevistas y hay muchos que no les gusta y me quieren cerrar las puertas o me cierran las puertas, pero una puerta se cierra y 10 se abren.
6: Claro, sí.
8: mezclo a veces el francés.
6: No importa. Precisamente aquí en Francia, Francia y la República Francesa ha tenido una relación un poco conflictiva con la aristocracia, ¿no?
8: Exacto.
6: Históricamente.
8: Sí.
6: No vamos a entrar en detalles. He leído que tu marido dice a menudo que si es prestigioso tener raíces ilustres, de nada sirve si no se dan buenos frutos. Tus frutos son buenos y muchos, ¿no? Si me permites, dos hijos.
8: Sí.
6: Y ahora presentas tu segundo libro, Cultura Política y Diplomacia. Es importante, ¿no? Dejar una, plantar un libro, no, perdón, plantar un árbol, tener un hijo y escribir un libro. ¿Has plantado el árbol ya?
8: Sí. Sí, ya este es el segundo. Mira, yo no quiero decir que es un libro conflictivo, pero es un libro que lo presenté en Panamá, en el Ministerio de Cultura, y también hice charlas en diferentes universidades en Panamá y también en el Parlamento Latinoamericano y del Caribe, hablando de que yo, Flor María, independientemente, me gusta presentarme, no solamente a Panamá, pero cualquier otro país hispanoamericano. No soy enemiga de ninguna embajada. Yo no estoy tampoco compitiendo con las embajadas que tienen agregados culturales, sino que estoy también aportando mi granito de arena. Y qué más bonito trabajar todos juntos.
6: He leído en el libro de la manera que empiezas a sensibilizarte para dar cabida a tu país, Panamá, en tus acciones. Fue un desfile de modelos, ¿no? Pero, cuéntanos, ¿qué pasó?
8: Sí, ay Dios mío, eso fue en un club internacional al que pertenezco.
6: Aquí en París.
8: Aquí en París. Y una amiga me dice, oye, Flo, porque la presidenta había decidido hacer un desfile con trajes típicos del país. Yo no tenía, ni siquiera había pensado yo tener uno. Y me dice ella, oye, Flor, vamos a yo te presto uno. Y yo le dije, ¿tú estás loca? Yo no me voy a poner uno. Digo, por favor, no, ¿qué voy a hacer? ¿Cómo voy a hacer? Y me dice, no, solamente tienes que mover la falda. Pero lo que no me habían dicho era que iban a poner música típica de los países.
6: Claro.
8: Claro que cuando mencionaron, salió Japón, salió Colombia, salió. Cuando mencionaron Panamá, bueno, yo le dije, digo, sal tú primero y yo salgo detrás de ti prácticamente escondida. Y ponen esta música típica. Y yo, que no soy de música típica para nada, mira que ahí me puse a llorar a tal punto que no pude continuar desfilando y mi amiga se sintió mal diciéndome, Flor, por favor, yo no pensaba que te iba a afectar tan mal, pero no, es que las raíces, yo me había ido de Panamá en el 88, hace 38 años, así que tú te imaginas, yo Panamá pensé que ya yo no iba a volver, porque mi familia vive en Estados Unidos, con lo que sucedió de la invasión. Así que para mí, Panamá, y ya los americanos no estaban en Panamá, yo trabajaba para ellos y siempre he trabajado, y con mucho orgullo, para el gobierno americano, que también me lo han criticado, pero me han pagado muy bien, y hasta hoy día tengo contacto, y hasta hoy día, digo, no pasa nada.
6: Son raíces profundas, muy profundas.
8: Exactamente, digo, tengo una carrera, me conocen, saben lo que hago, cómo lo hago, y bueno, ese desfile fue el principio
6: de tu actividad,
8: de actividad cultural panameña, no mexicana, porque en México, como te dije, mis compatriotas son muy activos y hacen millones de eventos divinos los unos que los otros.
6: Hablando de tus frutos, quizás el más importante es la creación del Encuentro de Literatura Hispanoamericana aquí en París, que se celebra todos los años desde hace casi 10 ya, ¿no?
8: Sí.
6: ¿Cómo fue esa idea? ¿No había otro encuentro aquí en París de literaturas latinoamericanas?
8: No había. Yo siempre me fijaba que las presentaciones de los escritores eran individuales, colombianos, peruanos, ya sea en las embajadas o en la Casa de América Latina, pero no había un lugar en donde se concentraban. Yo estaba de vacaciones en el sur y hablando con un poeta, un gran poeta panameño de Panamá, me dice: oye, Flor, ¿tú qué organizas? Y eso, ¿por qué? Y yo digo: sí, mira que yo estaba también pensando por qué, pero como no soy del mundo literario, no soy escritora como ellos, pensé que a lo mejor iba a tener problemas para empezar ese evento. Y mira que no, para nada. Yo comencé a contactar a los escritores que no me conocían de nada y todos dijeron que sí.
6: Además, conseguiste que un académico francés con orígenes latinoamericanos, el dramaturgo René Dovaldía, fuese el presidente de honor, ¿no?
8: Sí.
6: Eso fue un honor para
8: Eso
6: ti.
8: Eso fue un honor. Yo envié el correo, gracias a mi esposo, a la Academia Francesa. Ni me imaginaba que se le iban a dar. Y él me llamó. Yo estaba comiendo cerezas, casi me las trago. Pregunté tres veces quién era, porque no podía creerlo. Y él me dijo que era un honor y que cuando viniera a París, pues, que lo fuera a visitar. Eso también me sorprendió, porque un hombre de su edad, en ese entonces tenía 98 o 99 años, que abriera las puertas a desconocidos, digo, eso digo yo, Dios, de verdad, que está a mi lado. Está a mi lado. Y aunque él me dijo: yo no podré estar presente en los eventos por mi edad. Pero el día de la inauguración, el primer encuentro, él aceptó ir a cenar. ¿Por qué aceptó ir a cenar? Porque a él le gusta comer.
6: Más de 90 años tenía ya.
8: Y me indicó en qué restaurante, que es uno de los mejores restaurantes, su preferido en ese entonces, que también es el preferido del Conde de París, fallecido.
6: Claro. En tu libro nos hablas mucho de diplomacia. Hay que ser muy diplomática, ¿no?, para manejar los egos a veces superlativos de ciertos escritores.
8: Totalmente, totalmente. Gracias a Dios, y toco madera, de todos los escritores, puedo decir solamente que una sola persona ha causado muchos problemas y que me han llegado comentarios negativos. Pero si no, todos se han llevado muy bien, a tal punto que hace 2 años escribieron una antología de mujeres y ellas se conocieron en diferentes años en mis diferentes encuentros de literatura.
6: Fantástico. En fin, pues ya lo saben, todo eso y mucho más lo tienen en el libro de la panameña Flor María Muñoz Bañales, Cultura, Política y Diplomacia, que ha sido editado en Panamá por las ediciones Cuarto Creciente. Muchísimas gracias, Flor
8: gracias
6: María.
8: Gracias a ti, Jordi, por
6: mucho éxito con este
8: siempre
6: libro.
8: Apoyarme y tu amistad.
6: Que los embajadores no se enfaden demasiado leyéndolo. Permíteme también que dé las gracias a Jan Burdelas y a David Brockway, quienes se han ocupado hoy de la realización del programa.
8: Sí.
6: Y a ustedes, muchísimas gracias por su atención y les damos cita para una nueva edición de El Invitado de Radio Francia Internacional.

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1: Buenos días, están escuchando las noticias del día 18 de junio de 2026 preparadas por María Mangová.
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1: El Parlamento debate el voto de confianza al gobierno por la deuda estatal. El primer ministro se reunirá con Mayer y Zelensky antes de la reunión del Consejo Europeo. Eslovaquia solicita una compensación por la ayuda militar a Ucrania. El gobierno debe solicitar a los diputados del Parlamento eslovaco un voto de confianza sin demora alguna tras constatar que se ha superado el límite de endeudamiento establecido en la ley constitucional. Esto es lo que se desprende de la interpretación del Tribunal Constitucional de la República Eslovaca sobre la Ley de Responsabilidad Presupuestaria, señalando en su interpretación que la expresión sin demora innecesaria significa una actuación inmediata y activa por parte del Gobierno. La Oficina Estadística Europea Eurostat publicó el 21 de octubre de 2025 un informe en el que se indica que la deuda pública de Eslovaquia era del 59,7% del PIB. Los diputados de la oposición señalaron en su recurso ante el Tribunal Constitucional que, según la ley del freno al endeudamiento, en estas circunstancias, el gobierno debe solicitar al Parlamento un voto de confianza. El primer ministro Robert Fico afirmó el miércoles por la noche, tras la reunión del gobierno, que respeta la decisión del tribunal y confirmó que el Parlamento debe tirar el voto de confianza ya hoy, 18 de junio. No hay ninguna duda de que el gobierno debe solicitar un voto de confianza al Parlamento. El gobierno es consciente de esta obligación. Estaba convencido de que bastaría con presentar dicha propuesta en el debate del presupuesto de la República Eslovaca. Si el Tribunal Constitucional tiene otra interpretación, debo respetarla. Además, agradezco que haya emitido su resolución en un momento en el que aún podemos aprovechar la presencia de los diputados en Bratislava, declaró el primer ministro. El primer ministro Robert Fico mantendrá un primer encuentro con su homólogo húngaro Peter Mayer antes de la reunión del Consejo Europeo. También tiene prevista una reunión con el presidente ucraniano Volodymyr Zelensky. Supongo que hablaremos sobre todo el proceso de adhesión de Ucrania a la Unión Europea, afirmó Fico en relación a su encuentro con Zelensky. También abordará con él sobre la próxima reunión conjunta de los gobiernos eslovaco y ucraniano. Según el primer ministro, Zelensky propone que la reunión se celebre en Kiev, mientras que él la prefiere en Bratislava. En cualquier caso, confía en que ambas partes lleguen a un compromiso. Fico aclaró que no ve ningún motivo para no apoyar las conclusiones del Consejo Europeo. Reiteró que Eslovaquia no enviará armas a sus vecinos del este ni proporcionará ayuda financiera. En el Consejo Europeo, Fico quiere proponer el establecimiento de una línea de comunicación directa entre Rusia y Ucrania. Eslovaquia tiene pendientes derechos de compensación por ayuda militar a Ucrania por un importe de 451,6 millones de euros, con el nivel de reembolso acordado de aproximadamente el 46,5% del valor del material donado. Esto supone unos 210 millones de euros, según desprende la información sobre el desbloqueo del mecanismo de reembolso en el marco del Instrumento de Paz Europeo, de la que el gobierno informó el miércoles. El ministro de Defensa recuerda que entre los años 2022 y 2026 se produjo una entrega de una gran cantidad de material militar de los Estados miembros de la Unión Europea a Ucrania, lo que también supuso un aumento significativo de sus solicitudes de reembolso. Esto supondría una reducción de la tasa de reembolso hasta aproximadamente el 10-11% frente al 46,5% inicialmente previsto. Y para Eslovaquia esto supondría una reducción significativa de las compensaciones previstas por la ayuda militar prestada en lugar de los aproximadamente 210 millones de euros esperados. La compensación podría ser mínima o incluso inexistente, afirma el ministerio.
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1: En su reunión del miércoles, el gobierno aprobó la propuesta de plan de acción del Programa Nacional de Oncología para el periodo 2026-2030. Su objetivo es mejorar la atención oncológica en Eslovaquia y reforzar la prevención de dichas enfermedades. En el mencionado ámbito, los objetivos son sobre todo reforzar la gestión de la promoción de la salud y la prevención primaria de las enfermedades no transmisibles, así como el apoyo a la salud, también la mejora de la alfabetización sanitaria y la información a la población sobre las medidas preventivas, el aumento de la cobertura vacunal contra las infecciones asociadas al cáncer, el refuerzo de la gestión de los programas organizados de cribado de enfermedades oncológicas o la implantación de un marco para la eficacia y la sostenibilidad de dichos programas. En el ámbito del diagnóstico y el tratamiento, los objetivos son mejorar la disponibilidad del diagnóstico precoz, los tratamientos personalizados e innovadores, así como acortar los plazos tanto para el establecimiento del diagnóstico como para el inicio del tratamiento. Asimismo, se busca mejorar el acceso a los ensayos clínicos, aumentar la seguridad, el cumplimiento y la adherencia al tratamiento oncológico mediante el apoyo a la función del farmacéutico clínico, así como la realización periódica de auditorías clínicas en los centros de oncología radioterápica, con el fin de garantizar una calidad estandarizada de la radioterapia para todos los pacientes. En el ámbito de la organización de la atención sanitaria en oncología, el Ministerio de Sanidad se propone definir equipos interdisciplinares para la atención hospitalaria, incluida la atención psicológica, nutricional, rehabilitadora y social, así como coordinadores de los itinerarios clínicos de los pacientes y garantizar su sostenibilidad financiera y profesional. Al mismo tiempo, se pretende definir el recorrido del paciente, acreditar al Instituto Nacional de Oncología de Bratislava y a las instituciones asociadas como Centro Oncológico Integral y garantizar su desarrollo y sostenibilidad. El objetivo es asimismo crear el Nodo Nacional para la Misión contra el Cáncer y mejorar la calidad y la continuidad de la atención sanitaria mediante la recopilación, el tratamiento, la categorización y la anonimización de los datos oncológicos.
2: Hola y muy buenos días, estimados radiofonistas y aficionados de la Onda Corta, en uno de los programas regulares de nuestra estación radial RSI. Las transmisiones de su emisora favorita, Radio Eslovaquia Internacional, también hoy continúan con nuestro programa regular de los jueves, que contiene esta vez un tema regular de nuestro archivo y la presentación de una personalidad eslovaca poco conocida, pero muy importante. En la primera parte de nuestra transmisión de hoy les repetiremos una de las últimas ediciones de nuestro programa dominical regular titulado como Cartas de los Oyentes, dedicado especialmente a ustedes, nuestros estimados compañeros y radioescuchas. Y en la segunda y última parte de nuestra transmisión de hoy, entrevistaremos a la historiadora eslovaca Beata Katrebová-Blehová, quien nos presentará a Peter Pridavok, fundador del Consejo Nacional Eslovaco en Londres y redactor de la emisión eslovaca de la cadena británica BBC. Pónganse cómodos, que el programa comienza bajo esta línea.
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3: Y ahora pasamos finalmente a la lectura de las cartas. Para hoy hemos seleccionado una de Argentina, dos de España, una de Brasil y una de Venezuela. Y empezaremos con la carta que tiene el sello virtual de España. Nos la escribió nuestro oyente junior, el más joven de nuestros diexistas, que se llama Eric.
4: A la redacción en español de Radio Eslovaquia Internacional. Estimado equipo de RSI. Mi nombre es Eric, tengo 11 años y les escribo desde Utebo, Zaragoza, España. Soy un gran apasionado de la radio en onda corta y obtuve el primer puesto en el World SBL Contest. Me hace mucha ilusión enviarles mi informe de recepción del programa emitido el 31 de mayo de 2026. Sintonicé su señal en la frecuencia de 15.770 kHz desde las 6.30 hasta las 7 UTC. Para esta escucha utilicé mi receptor Texum PL880 con un cable de 20 metros como antena. Detalles de la recepción a continuación. Resumen del contenido. He escuchado con mucha atención el programa piloto Mujeres Eslovacas en la Ciencia, donde la profesora asociada, María Sapuova, habló sobre los retos sistémicos que enfrentan las científicas. Me pareció muy interesante. Me gustó mucho la canción eslovaca con la que cerraron el programa. Una petición especial para mi colección.
5: Soy coleccionista de verificaciones de radio, postales y sellos. Me encantaría recibir su QSL actual, pero si tuvieran alguna tarjeta antigua o vintage en sus archivos, sería un tesoro para mi colección. También colecciono sellos postales. ¿Podrían pegar los sellos de Eslovaquia directamente en el sobre? Me gusta mucho guardar los sobres con sellos internacionales reales. Si tienen marcapáginas de la emisora, me encantaría usar uno para mis libros del colegio. Muchas gracias por este programa tan interesante y por mantener viva la magia de la onda corta desde Bratislava, 73, y un cordial saludo para todo el equipo. Eric.
3: Hola, jovencito. Nos alegra mucho que nuestros contenidos, nuestros temas, aunque no sean principalmente generados para los niños o jóvenes, han logrado cautivar tu atención. Si tienes un pasatiempo tan noble, tienes que ser un niño muy inteligente. Y creo que con Radio Eslovaquia Internacional, además de entretenerte, aún aumentarás tu inteligencia. Pronto vas a recibir tu tarjeta QSL. Hasta la próxima entonces, Eric. Seguiremos con la segunda carta de hoy. También esta proviene de España. Su remitente se llama Juan Carlos Pérez Montero y vive en Valladolid.
5: Queridos amigos, recibid un cordial saludo desde Valladolid. Espero que todos os encontréis bien y que todo marche favorablemente en la emisora. Como cada mes, me gusta escribiros unas líneas para contaros cómo han transcurrido estas últimas semanas por mi ciudad y compartir algunas experiencias personales. El mes de mayo ha sido un periodo algo diferente para mí debido a varios asuntos relacionados con la salud. Afortunadamente, las pruebas ya están realizadas y ahora toca esperar los resultados para conocer mejor qué está ocurriendo. Por otro lado, el tiempo ha sido uno de los temas más comentados este año. El calor ha llegado con mucha antelación y ya desde mediados de mayo hemos tenido temperaturas propias del verano. Incluso algunas noches han sido tropicales, con tanto calor que costaba descansar y dormir cómodamente. Muchos vecinos comentan que no recuerdan un adelanto tan acusado del calor en los últimos años. Para combatir estas altas temperaturas, he aprovechado varias tardes para reunirme con mi amigo y pasar un rato agradable en diferentes terrazas de la ciudad. Sentarse al aire libre, tomar alguna bebida fresca y conversar tranquilamente es una buena forma de sobrellevar los días más calurosos y disfrutar de la compañía de las personas cercanas. Ahora comenzamos el mes de junio con algunos planes pendientes. Uno de ellos es llevar mi coche a la inspección técnica, esperando que todo salga bien y pueda seguir utilizándolo durante otro año más sin problemas. Si todo va según lo previsto, quizá aproveche para realizar alguna pequeña excursión con mi amigo y otros amigos a alguna localidad de la provincia de Valladolid o de los alrededores, algo que siempre resulta agradable cuando llega el buen tiempo. En cuanto a la escucha de vuestra emisora, he continuado siguiendo vuestras emisiones siempre que me ha sido posible. Como de costumbre, es un placer poder escuchar noticias, cultura y diferentes aspectos de la vida de vuestro país a través de las ondas cortas. Un fuerte abrazo desde Valladolid y hasta la próxima. Juan Carlos Pérez Montero, Valladolid, España.
3: Estimado Juan Carlos, creo que con el tiempo la Radio Eslovaquia Internacional llegó a convertirse en tu buen amigo. Lo deduzco del hecho que compartes con nosotros tus experiencias y tus sensaciones de la vida cotidiana y personal, lo que se suele hacer entre buenos amigos. Es un honor para nosotros saber que la relación con nuestros oyentes no es solo una formalidad, pues te deseamos que salgan buenos los resultados de tus exámenes médicos y que puedas pasar muchas excursiones interesantes con tu coche y con tu amigo. Hasta pronto, Juan Carlos. La tercera carta de hoy proviene de Venezuela. Nos la escribió José Antonio Carico de Sena, que vive en Maracay.
6: Hola, queridos amigos de RSI. Espero me recuerden. Soy José Antonio Carico, su asiduo oyente de Maracay, Venezuela. Estuve un poco ausente de su programación, pero yo he vuelto con mucho entusiasmo. Ya comenzamos junio. ¡Qué emoción! Un nuevo mes para seguir disfrutando la onda corta, tomar nuevas decisiones, seguir aprendiendo y establecer metas. Espero se mantengan las lluvias y el clima frío en mi estado, ya que el pasado mes hubo lluvias en horas de la mañana y tarde, lo cual me fascina, pues soy amante de ese clima, sobre todo en horas de la mañana. Cuando llueve me gusta mucho escuchar radio, sobre todo las estaciones lejanas. La desventaja es que si llueve con rayos a la hora de escuchar las emisoras

0: y que tras maniobrar con la radio y la antena logro escucharlos. Y cuando en definitiva no lo logro, recurro los domingos por la mañana a su página de internet. Quiero aprovechar de contarles algo que me hizo muy feliz en el mes de abril. Una maestra amiga me permitió dar una charla motivacional a sus estudiantes de tercer grado el día del libro y del idioma, lo cual me llenó muchísimo, pues amo transmitir conocimientos y valores a las personas y más a los infantes en edad escolar. Sé que tengo clara mi misión en esta vida, enseñar. Me gustan sus informaciones, los espacios culturales y musicales, sobre todo en el que hablaron de los franciscanos y las dificultades que enfrentan las mujeres que desean hacer ciencia pese a las diversas ocupaciones hogareñas. Gracias por leer mi carta. Ustedes ya ocupan un lugar especial en mi vida de radio escucha. Con respecto al concurso, lamento no poder participar. Me gustaría, pero creo que ya no hay tiempo para responder la pregunta. En los próximos días, Dios mediante, lo haré. Por favor, no olviden enviarme a mi dirección de correo postal la tarjeta QSL. Seguiré escuchándolos con atención y disfrutando de la magia y el encanto que tiene la onda corta. Mi cariño con ustedes. José Antonio Carico de Cena, Turmero, Venezuela.
1: Estimado José Antonio, es conmovedor tu esfuerzo para poder escuchar nuestros programas. Realmente tu esfuerzo para captarnos es la máxima satisfacción o el máximo reconocimiento de nuestro trabajo. Gracias, José Antonio. Espero de no aburrirte y no desilusionarte nunca con mis temas. Buena suerte para tu enseñanza y hasta pronto. Seguiremos comentando la cuarta carta de hoy, que proviene de Argentina. Nos la escribió Severino Campmajó de Rosario.
0: Hola amigos de RSI, los saludo muy afectuosamente después de un tiempo. Perdonen que no les escribí, pero tuve otras cosas que hacer. Espero mi informe esté correcto y me gustaría que me lo confirmen con su tarjeta QSL. Los escucho siempre, a veces con el programa empezado, pero siempre está el podcast para escucharlo entero. Muchas gracias por su amistad, ustedes son ya parte de mi familia. Hasta luego, Ceferino Campmajó, Rosario, Santa Fe, Argentina.
1: Querido Ceferino, gracias por tu amistad y por incluirnos entre tus familiares. Tú también y toda vuestra comunidad diexista de Rosario estáis considerados miembros honorados de nuestra familia radiofónica. Así pues, si tienes un periodo en el que no te queda tiempo para escucharnos o para escribirnos, no tienes que disculparte por eso. En una familia, la comprensión es obvia, es natural. Mando cordiales saludos a todo el grupo de Rosario y espero tu próxima misiva. Ceferino, un abrazo. Y terminaremos comentando una carta que proviene de Brasil. Nos la escribió Osmani Cabrera Herrera, que vive en Curitiba.
0: Estimados amigos de RSI, reciban un fuerte abrazo y mis mejores deseos desde la distancia. Le escribe su fiel oyente por la onda corta, Osmani Cabrera Herrera. Espero se encuentren muy bien y sigan con sus excelentes voces a través de la radio. Por mi ciudad, clima bien frío y lluvias casi a diario. Adjunto archivos de audio esperando sean de agrado para el departamento técnico y me confirmen con las QSL. Sin más, su amigo de muchos años, Osmani Cabrera Herrera, Curitiba, Brasil.
1: Estimado Osmani, mirando el correo y considerándote siempre un oyente cubano de Holguín, he descubierto que te mudaste a Brasil ya desde hace más de un año, creo que en marzo de 2025. ¿Te mudaste para siempre o es una cosa temporal? En todo caso, es muy lindo que cambiando el país no cambiaste costumbres y pasatiempos y has quedado fiel a las ondas y transmisiones de Radio Eslovaquia Internacional. Pues sigue escuchándonos con una buena señal. Hasta pronto entonces, Osmani.
2: La historiadora eslovaca Beata Katrebová-Blehová estudió lenguas, historia, politología y derecho tanto en Eslovaquia como también en la Universidad de Viena. Ha trabajado en distintos institutos de investigación. Desde el año 2018 trabaja en el Instituto Eslovaco de Memoria Histórica. Es autora de más de 30 artículos que explican algunos de los más importantes acontecimientos históricos, tanto nacionales como internacionales, del siglo XX. Las relaciones checoslovacas soviéticas, el exilio político eslovaco, la resistencia anticomunista o la caída del régimen comunista en el contexto mundial. En nuestra transmisión de hoy nos presentará a un eslovaco poco conocido, pero muy importante, Peter Pridavok.

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1: Este año conmemoramos el 60º aniversario de la muerte de Peter Pridavok, fundador del Consejo Nacional Eslovaco en Londres. Según su opinión, dicho organismo fue el único que pudo representar la nación eslovaca ante los aliados. Rechazó que el gobierno de exilio de Beneš actuara en nombre de los eslovacos y también se opuso a sus tendencias prosoviéticas. Peter Pridavok concluyó su carrera profesional como el redactor de las emisiones eslovacas de la cadena británica BBC. Actualmente, el Instituto Eslovaco de Memoria Histórica prepara una exposición sobre las emisiones de la BBC en eslovaco. Este año conmemoramos el 60º aniversario de la muerte de Peter Pridavok, una personalidad eslovaca poco conocida.
2: Si tuviera que caracterizar a Peter Pridavok desde el punto de vista general, fue un intelectual católico que estudió teología, filología, lenguas eslavas y clásicas. Fue redactor, periodista, político, exiliado y al final de su vida también redactor de las emisiones eslovacas de la cadena británica BBC. Peter Pridavok es autor de la mejor versión de la traducción de una de las obras más traducidas de la literatura católica, titulada como La imitación de Cristo, del monje alemán Thomas de Kempis. Como experto en latín, tradujo la obra antes mencionada de latín. La traducción de La imitación de Cristo salió en 3 ediciones en el exilio y posteriormente en Eslovaquia, después de 1989.
1: Usted ha mencionado que fue periodista y en un periodo también director de la agencia de prensa eslovaca. Hablamos del periodo de entreguerras, cuando se acercó al primer ministro Milan Hoxha, con el cual colaboraba en el exilio.
2: Después de establecer el llamado Estado eslovaco en marzo de 1939, Pridavok se convirtió en una oposición política al mencionado régimen y ya en otoño, después del arranque de la Segunda Guerra Mundial, se fue al exilio permanente. Es decir, desde otoño 1939 hasta su muerte en febrero de 1966, Peter Pridavok vivió en el exilio, primeramente en París. La salida fue dramática, a través de Yugoslavia a Francia, ya que en Francia se encontraba uno de los centros de la resistencia y el exilio eslovacos, especialmente el exilio checoslovaco. Estuvo aquí también Štefan Osuski, quien fue embajador en París en el periodo de entreguerras, y después de corto tiempo llegó también Milan Hoxha. La idea de Peter Pridavok fue iniciar en el territorio francés una acción de exterior eslovaca junto con Milan Hoxha. Su idea se cumplió en noviembre de 1939, cuando fue fundado en París el Consejo Nacional Eslovaco. Hay que decir que la mencionada institución se convirtió en la primera organización de resistencia relevante. Milan Hoxha seguía su concepción checoslovaca, reanudando a Checoslovaquia del periodo de entreguerras. Peter Pridavok tenía una concepción diferente, ya que en este tiempo prefería una federación checoslovaca e intentaba separar la resistencia eslovaca de las actividades checoslovacas y actuar independientemente. Francia capituló bastante temprano, en primavera de 1940, y para la resistencia comenzó en el territorio aliado un periodo bastante difícil.
1: Es decir, existían dos opciones, huir a Estados Unidos o a Londres.
2: Peter Pridavok eligió Londres. Sus comienzos en el exilio en Londres fueron extraordinariamente difíciles, ya que en aquel entonces el gobierno de exilio checoslovaco, encabezado por Beneš, le denunció a Pridavok como un colaborador nazi. Las autoridades británicas le detuvieron en uno de sus campamentos poco acogedores. Uno de estos centros estaba también en la isla inhóspita de Isla de Man. Hay que decir que Pridavok, sin una acusación o una investigación oficiales, pasó en estos centros unos 10 meses largos y le duró un periodo para demostrar a las autoridades gubernamentales británicas que se había cometido un error y al final fue liberado.
1: ¿Cómo luego continuó su lucha?
2: Bajo la influencia del intercambio de opiniones con el embajador eslovaco ante la Santa Sede, Karol Sidor, quien promovía claramente una soberanía eslovaca independiente, Pridavok llegó a una conclusión. conclusión que hay que luchar por un propio Estado eslovaco y abandonó la idea de una federación checoslovaca. Fue un punto de inflexión en su pensamiento político y desde ese momento podemos constatar que Peter Pridavok luchó particularmente por los derechos eslovacos, por la autodeterminación de los eslovacos, tal y como lo definían los más importantes documentos internacionales, como la Carta Atlántica del mes de agosto de 1941 o la llamada Declaración de las Cuatro Libertades pronunciada por el presidente estadounidense Roosevelt. Es decir, Pridavok en el territorio de los aliados, concretamente en Gran Bretaña, apostó por un Estado eslovaco independiente y rechazó la restauración de Checoslovaquia después de la guerra.
1: Queridos amigos y fieles radioyentes, estamos llegando a los últimos segundos del programa de hoy. Espero que los temas elegidos y todo el programa les hayan gustado. Desde la cabina de sonido les saludan el técnico de sonido Abdul Ghani Arut, el asesor musical Radomir Mesha y desde el micrófono su redactor Peter Sabacek. Mañana les acompañará Ilda Luz de Carmen Torres en su programa regular de los viernes. Que tengan un feliz día y hasta la próxima.
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llevados por los brazos sutiles de la noche. En el horizonte, una fuente de espumas colgadas del silencio. Yo, náufrago errante de caminos maltrechos, y tú, ninfa clara desafiando el tiempo. En las sombras y en la virginal escultura de tu talle, inventé quizás el mejor de todos los poemas. Al ritmo de una lluvia musical y constante, hice con tu belleza de amapola un derroche de singular extravagancia, convirtiendo la suave cascada de tu pecho en manantial sediento de mi tibia corriente. La luna ocultó su rostro en las tinieblas por sentir envidia de hermosura tanta. Después, la luz mañanera e indiscreta descubrió la desnudez de tu inocencia, y entre hojarasca y polvo al fin quedaba en la distancia la silueta dorada

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1: Hola y bienvenidos una vez más a otro estudio bíblico. Abrimos este momento con una palabra de oración. Padre Celestial, venimos a ti y te agradecemos y te alabamos, Padre Celestial, por tu preciosa palabra. Nosotros magnificamos tu santo nombre y nosotros oramos para que nos llenes con tu Espíritu Santo, para que seamos usados por ti para compartir este evangelio maravilloso. Y te oramos, Padre, que tu reino, oh Señor, pueda crecer y expandirse, tal como tú mismo has declarado que lo hará en este día presente. Y te suplicamos tu bendición y te rogamos, Padre, que nos concedas la capacidad de discernir y dividir correctamente la palabra de verdad. Padre, te damos gracias y te alabamos y te pedimos todas estas cosas en el nombre de Jesús. Amén. Así que hoy voy a estar hablando acerca de la fiesta de los tabernáculos, también conocida como la fiesta de las cabañas. Ahora bien, algunos de nosotros ya la conocen y quizás otros no estén tan familiarizados. La Biblia nos presenta claramente establecida en la propia palabra de Dios una serie de festividades, de días de celebración, y uno de los principios más fundamentales que hemos llegado a comprender a lo largo de todos nuestros estudios y análisis se fundamenta en el pasaje que leemos en la Epístola a los Colosenses, capítulo 2. Colosenses, capítulo 2, donde leemos en los versículos 16 y 17. Leemos Colosenses 2, 16 y 17. Por tanto, que nadie os juzgue en comida o en bebida o en cuanto a día de fiesta o de luna nueva o de los días de reposo, las cuales son sombra de lo que ha de venir, sombra de lo que ha de venir. Y recuerden que estos versículos fueron escritos después del inicio de la era de la iglesia. Y así, este versículo 17, el lenguaje en el versículo 16 estaba hablando de la comida, la bebida, un día santo, la luna nueva y los sábados, que son todos parte de la ley ceremonial de Dios. Pero en el versículo 17, Dios nos está indicando que estas cosas son una sombra de lo que está por venir. Y también sabemos que en la Biblia había tres festividades principales, siendo estas la fiesta de la fiesta de Pascua o la fiesta de los panes sin levadura, que incluía la Pascua, la matanza del Cordero Pascual. En segundo lugar, la fiesta de las semanas, también conocida como la fiesta de las primicias o Pentecostés. Y en tercer lugar, la fiesta de los tabernáculos. Y sabemos con certeza que la primera de estas dos festividades se cumplió de forma literal. En primer lugar, en aquel momento crucial, cuando Cristo fue crucificado. Él fue crucificado precisamente en el mismo día en que ellos estaban observando y celebrando la importante fiesta de la Pascua, porque verdaderamente Cristo es nuestro Cordero Pascual. Y en segundo lugar, la fiesta de las semanas, o la fiesta de las primicias, o Pentecostés, está asociada con Dios derramando el Espíritu Santo 50 días después de que Cristo resucitó y 3,000 personas fueron salvas en una sola tarde. Y a eso la Biblia lo llama la fiesta de las primicias. Y eso todavía nos deja la tercera de las fiestas, que es la fiesta de los tabernáculos, también conocida como la fiesta de la recolección. Y esa fiesta se está cumpliendo literalmente de manera espiritual en nuestros días y se cumplirá de forma definitiva en el último día, cuando Cristo resucite corporalmente a todos los creyentes. Y eso será el cumplimiento literal de la fiesta de los tabernáculos. Sí, porque Cristo lo dijo, de hecho, hasta 4 veces en el capítulo 6 del Evangelio de Juan. Yo los resucitaré en el último día. Sí, los resucitaré en el último día. Y, de hecho, fue en 4 ocasiones distintas en Juan 6 donde Dios hizo esa declaración. Y luego Dios también mencionó la frase el último día en relación con la resurrección de Lázaro, cuando su hermana Marta, en Juan capítulo 11, versículo 24, afirmó: sé que mi hermano, Lázaro, se levantará, resucitará en el día final. También Dios emplea ese mismo término en Juan 12, versículo 48, hablando de aquellos que no han sido salvos, que la palabra de Dios los juzgará en el último día. Y luego eso nos deja dos momentos, otras dos ocasiones donde encontramos la frase último día. Y esa frase último día se utiliza en otros dos lugares donde ambas están asociadas con la fiesta de los tabernáculos. Uno de ellos se encuentra en el libro de Juan, capítulo 7, versículo 37, donde se menciona ahora que en el último día de aquella fiesta, la gran fiesta, Cristo alzó la voz y dijo: si alguno viene a mí, y así sucesivamente. Eso fue todo. Ese fue el último día de aquella fiesta. Y luego, además, en el libro de Nehemías, capítulo 8, versículo 18, volvemos a leer esa misma expresión, el último día, en conexión con la fiesta de los tabernáculos. Ahora bien, el
2: Y bueno, sabemos que estamos en ese día.
1: Estamos en el último día, porque recuerden, la Biblia también se refiere a la fiesta de los tabernáculos como la fiesta de la recolección o de la cosecha, y eso no es. Y la otra cosa importante a tener en cuenta es que la fiesta de los tabernáculos, la Biblia lo enfatiza, se celebraba al final del año. Sí, al final del año. Y esta es una frase de gran significado porque Dios mismo nos habla en el libro de Isaías, en el capítulo 61. Y permítanme, por favor, que me dirija ahora mismo a Isaías, capítulo 61, para que podamos leer juntos sobre el año aceptable.
2: Leemos en el libro de Isaías, capítulo 61, versículo 1. El Espíritu del Señor Dios está sobre mí, porque Jehová me ha ungido para predicar buenas noticias a los humildes.
1: Que Él me ha enviado para sanar a los de corazón quebrantado, para anunciar libertad a los prisioneros, y a propósito, proclamar libertad se identifica plenamente con qué otra festividad importante.
2: El jubileo. Si ustedes recuerdan lo que se menciona en el libro de Levítico, capítulo 25, versículos del 8 al 10, Dios nos habla sobre el jubileo, una celebración muy importante que se observaba cada 50 años y que dio inicio en el año 1407 a.C.
1: Y esa es una información muy significativa porque proclamar la libertad y que cada hombre regrese a su familia tiene todo que ver con la proclamación del Evangelio, sí, del Evangelio.
2: Recuerden, para que refresquemos un poco la memoria, que quizás la única y más importante pista que encontramos en la Biblia para saber que nos encontramos en ese tiempo del fin, recordamos lo que dice en Mateo 24, versículos 32 y 33, y también lo que se nos presenta en Marcos 13, versículo 28.
1: Dios nos habla de la higuera, de cómo cuando veas que la higuera ya está brotando hojas, entonces sabrás que el verano está a las puertas. Aún así, cuando veas que están ocurriendo todas estas cosas que Él está describiendo y que todas ellas tienen que ver con el fin del mundo y con la gran tribulación, sabrás que Cristo está ya a las mismísimas puertas. Eso ocurrió, lo sabemos, en 1948. Esa es la nación de Israel, la cual Dios tipifica como una higuera.
2: Es importante recordar que Cristo maldijo la higuera en Marcos capítulo 11.
1: Se acercó a una higuera y aunque tenía hojas, no encontró ningún fruto. Y Cristo maldijo la higuera diciendo que nunca más vuelvas a dar fruto de aquí en adelante por siempre.
2: Y así, y luego Israel como nación fue destruida en el año 70 después de Cristo por el romano Tito y no existió en absoluto por casi 1900 años. Y entonces, de manera casi milagrosa, en el año 1948, Israel se convirtió nuevamente en una nación, de modo que ahora la higuera ya tiene hojas, pero aún no había dado ningún fruto. Así que, por lo tanto, sabemos que nos encontramos en ese periodo de tiempo, una vez que aquello ocurrió en 1948. Y después, cuando analizamos los años de jubileo, los cuales se daban cada 50 años, empezando en el 1407 a.C., descubrimos que el siguiente año de jubileo después de 1948 es el año 1994. Y así, este año, 1994, es un año muy, muy, muy significativo. Ese es el año en que Dios derramó el Espíritu Santo de nuevo por segunda vez fuera de las iglesias y comenzó lo que la Biblia llama la lluvia tardía. La lluvia tardía. Y así, ese es el tiempo en que vivimos actualmente. Esta es la recolección final que se está llevando a cabo en este momento. Pero si regreso, permítame terminar estos versículos que estábamos leyendo en el libro de Isaías, capítulo 61, donde leímos el versículo 1. El Espíritu de Jehová, el Señor, está sobre mí, porque me ungió Jehová para predicar buenas nuevas a los mansos. Me ha enviado a vendar a los quebrantados de corazón, a proclamar libertad a los cautivos. Eso tiene todo que ver con ese jubileo y la apertura de la prisión a los que están presos, y eso se aplica a todo y cada uno que no es salvo, a quien Dios, antes de la fundación del mundo, había ordenado para salvación. Y luego, en el versículo 2, continúa diciendo, a proclamar el año de la buena voluntad de Jehová y el día de la venganza de nuestro Dios para consolar a todos los que están de luto. Como pueden observar, hay dos aspectos muy importantes que están sucediendo de manera simultánea en nuestros días. Una de ellas es que el juicio de Dios, el cual, según la cronología, comenzó y se manifestó sobre las iglesias en 1988, el día antes de Pentecostés de 1988, sobre las iglesias. Y Dios está preparando a todas las iglesias y al mundo entero para el gran día del juicio. Pero al mismo tiempo, Dios también está salvando a una inmensa multitud que nadie puede contar, según lo que dice Apocalipsis, capítulo 7, versículos 9 al 14, que hay una gran multitud que está siendo salvada. Así leemos en el versículo 2 del libro de Isaías, capítulo 61, que dice, a proclamar el año de la buena voluntad de Jehová y el día de la venganza de nuestro Dios, a consolar a todos los que están de luto, a ordenar a los que lloran en Sión, para darles gloria en lugar de ceniza, óleo de gozo en lugar de luto, manto de alegría en lugar del espíritu angustiado, para que pudieran ser llamados árboles de justicia, la plantación de Jehová, a fin de que él fuera glorificado. Y continúa en el versículo 4 de Isaías 61. Y reedificarán las ruinas antiguas, levantarán los lugares desolados de antaño, y restaurarán las ciudades asoladas, las desolaciones que han perdurado por muchas generaciones. Y los extranjeros se levantarán para apacentar vuestros rebaños, y los hijos del extranjero serán vuestros labradores y vuestros viñadores. Mas vosotros seréis llamados sacerdotes de Jehová, y os dirán ministros de nuestro Dios. Comeréis las riquezas de las naciones, y en su gloria os gloriaréis. Hermoso, hermoso lenguaje, y por supuesto, cuando Dios habla en el versículo 4 sobre edificar las ruinas antiguas y levantar las desolaciones pasadas y reparar las ciudades desoladas.
1: Dios, esa es una referencia directa y muy clara en nuestros días al hecho de que a lo largo de toda la era de la iglesia, aunque sí ha existido un pequeñísimo remanente de aquellos que lograron ser salvos durante la era eclesiástica, cuando Cristo aún ejercía su gobierno en las congregaciones, sin embargo, no es ni de lejos tan grande ni tan significativa como la inmensa salvación que está teniendo lugar en nuestros tiempos actuales. Y cuando llegamos al final de la era de la iglesia, Dios habla de eso en Mateo 24, versículos 1 y 2, refiriéndose a los edificios del templo, que no quedará piedra sobre piedra que no sea derribada. Y Dios estaba indicando con esa declaración que las iglesias, así como muchas otras afirmaciones en la Biblia que hablan sobre el hecho, como por ejemplo Mateo 24, 15 y 16, cuando veáis la abominación desoladora de la que habló Daniel de pie en el lugar santo. Es decir, cuando veas que estamos en ese tiempo del fin donde Satanás ahora está gobernando en las congregaciones locales, entonces los que estén en Judea huyan a los montes, es decir, huyan a Cristo, huyan a la palabra de Dios. Ahí es donde estamos, donde nos encontramos. Ahora, permítanme, volvamos, y antes que nada, hablemos del hecho de que la fiesta de los tabernáculos, la palabra tabernáculo allí es la palabra cabaña, la fiesta de las cabañas. Y cuando intentamos desentrañar y comprender de qué se trata todo esto, descubrimos que tiene una profunda relación con la palabra de Dios. Y hay un par de pasajes bíblicos que podemos examinar con atención y que claramente enfatizan que las cabañas son una representación, una imagen de la palabra de Dios. Así que permítanme que les dirija, por ejemplo, al libro de Números, capítulo 9.
3: El libro de Números, capítulo 9. Números, capítulo 9. Y comenzando en el versículo 15, sí, el versículo 15 del libro de Números, capítulo 9, también en el versículo 15, y esto nos está hablando sobre los hijos de Israel mientras deambulaban por el desierto.
2: Leemos en el versículo 15 del libro de Números, capítulo 9, y sucedió que el día en que el tabernáculo fue levantado, la nube cubrió el tabernáculo, es decir, la tienda del testimonio, el testimonio mismo. Y al atardecer o por la noche sobre el tabernáculo había como si fuera la apariencia de fuego hasta la mañana, así que tenemos la nube de día y el fuego de noche.
1: Y por supuesto sabemos que la nube tiene que ver con el juicio, la ira de Dios, y el fuego tiene que ver, o sea, se usa en la Biblia de dos maneras. Una es para consumir a los que no son salvos, representados o tipificados por madera, heno o hojarasca.
2: U la otra forma, sin embargo, en que el fuego se utiliza es para dar luz por la noche a los creyentes. Eso, y eso es. Así que leemos en el versículo 16, aquí en Números capítulo 9. Así fue siempre.
1: La nube lo cubría de día, es decir, el tabernáculo o la tienda, de día, y la apariencia de fuego por la noche, para dar luz durante la noche. Y cuando la nube se levantaba del tabernáculo, entonces después de eso, los hijos de Israel se ponían en marcha. Y en el lugar donde la nube permanecía, allí los hijos de Israel plantaban sus tiendas.
2: Al mandato de Jehová, los hijos de Israel se pusieron en camino, y al mandato de Jehová acamparon, montaron sus tiendas, tabernáculos o sus cabañas.
1: Sí, mientras la nube permanecía sobre el tabernáculo, ellos descansaban en sus tiendas.
2: Y cuando la nube permaneció mucho tiempo sobre el tabernáculo, muchos días, entonces los hijos de Israel cumplieron el mandato de Jehová y no se pusieron en marcha.
1: Y así fue cuando la nube estuvo por algunos días sobre los tabernáculos, conforme al mandamiento de Jehová, esa es la palabra de Dios, el mandamiento del Señor Jehová, ellos permanecieron en sus tiendas, y según el mandamiento de Jehová, ellos partieron.
2: Así que, ya ven, la cabina o el tabernáculo está asociado con la palabra de Dios,
1: Y también tenemos allí la nube durante el día y el fuego durante la noche. Ahora bien, esto es algo que también podemos pasar a Isaías capítulo 4.
3: Así que permítanme por favor leer en el libro de Isaías capítulo 4. Sí, Isaías capítulo 4.
4: Donde leemos, vamos a ver.
1: Así, vamos a empezar en el versículo 1 de Isaías 4. Y en aquel día, eso está hablando específicamente de nuestro tiempo actual, siete mujeres. Sabemos que en este contexto particular, las siete mujeres hacen clara referencia a las siete iglesias. De lo que leemos en Apocalipsis capítulos 2 y 3, echarán mano de un solo hombre, y ese único hombre, por supuesto, es el Señor Jesucristo, diciendo, nosotros comeremos nuestro propio pan, es decir, tendremos nuestra propia clase de evangelio, y vestiremos nuestras propias vestiduras, es decir, nos cubriremos con nuestra propia justicia. Solo permítenos ser llamados por tu nombre para que se quite nuestro oprobio.
2: Así que quieren su propio evangelio, su propia justicia, pero aún así quieren ser llamados por el nombre de Cristo para quitar su oprobio o su vergüenza.
1: Y luego prosigue en el versículo 2. En aquel día, repito, hablando de nuestra época actual, la rama de Jehová será de gran belleza y gloria, y el fruto de la tierra será de excelencia y de gran hermosura para aquellos que hayan logrado escapar de Israel.
3: Y esto tiene una referencia directa a aquellos que están saliendo de las iglesias en obediencia al mandamiento de Dios, o están siendo expulsados de las iglesias, y también a aquellos que están siendo salvados fuera de las iglesias, que son la gran mayoría de los que están siendo salvados en la actualidad.
1: son él, el fruto de la tierra, que tiene que ver con la salvación, es algo hermoso y glorioso. Y esto nos lleva de vuelta a lo que realmente trata la fiesta de los tabernáculos, que tiene que ver con la magnificación y la glorificación de la palabra de Dios. Y el versículo 3 continúa en Isaías 4, y sucederá que aquel que quede en Sión y el que permanezca en Jerusalén, esto se refiere al remanente que será salvo, a pesar de que el juicio de Dios recae sobre las iglesias y Dios los está preparando a ellos y al mundo para el juicio. Sin embargo, hay un remanente, y es precisamente de esto de lo que Dios nos está hablando aquí en el versículo 3. Acontecerá que aquel que haya quedado en Sión y el que permanezca en Jerusalén, es decir, aquellos que formen parte del reino eterno de Dios, será llamado santo, cada uno de los que estén inscritos entre los vivos en Jerusalén. Y luego continúa en el versículo 4, cuando el Señor haya lavado la inmundicia de las hijas de Sión y haya purgado la sangre de Jerusalén de en medio de ella por el espíritu de juicio y el espíritu de fuego. Y Jehová creará, como dice el versículo 5, sobre cada lugar habitado del monte Sión y sobre todas sus congregaciones una nube y humo durante el día y el resplandor de un fuego ardiente por la noche, porque sobre toda la gloria habrá un, y eso, aquí dice defensa, pero una traducción más adecuada sería la palabra cubierta o protección, porque sobre toda la gloria habrá una cubierta protectora. Y luego en el versículo 6 se nos dice que habrá un tabernáculo.

0: Y leemos en el libro de Éxodo, capítulo 14, comenzando en el versículo, empecemos en el versículo 17. Mejor empecemos en el versículo 13. Esto es Éxodo 14, versículo 13. Y Moisés dijo al pueblo, «No temáis, permaneced firmes y ved la salvación de Jehová, que hoy os mostrará. Porque a los egipcios que hoy habéis visto, no los volveréis a ver nunca más por los siglos». Jehová peleará por vosotros y vosotros estaréis tranquilos. Jehová peleará por vosotros y vosotros estaréis tranquilos. Entonces Jehová dijo a Moisés, ¿por qué clamas a mí? Di a los hijos de Israel que marchen. Mas alza tu vara y extiende tu mano sobre el mar y divídelo para que los hijos de Israel pasen por tierra seca en medio del mar. Y yo, he aquí, endureceré el corazón de los egipcios y ellos los seguirán y me glorificaré en Faraón y en todo su ejército, en sus carros y en sus jinetes. Y los egipcios sabrán que yo soy Jehová cuando me haya glorificado en Faraón sobre sus carros y sobre sus jinetes. Y en el versículo 19, el mensajero o ángel de Dios que iba delante del campamento de Israel se apartó y fue detrás de ellos y la columna de nube se movió de delante de su rostro y se detuvo detrás de ellos. Y se interpuso entre el campamento de los egipcios y el campamento de Israel y se convirtió en una nube y en oscuridad para los egipcios. Eso está en cursiva en nuestra Biblia King James, pero sin embargo eso encaja perfectamente en el contexto de este pasaje, en este caso. Pero Dios, es decir, las palabras a ellos están en cursiva en este versículo donde dice, fue una nube y oscuridad para ellos, pero sí encaja en el contexto y continúa. Pero dio luz de noche, y luego de nuevo en cursiva a estos, es decir, a los hijos de Israel, para que ninguno se acercara al otro durante toda la noche. Y esa es precisamente la situación en la que nos encontramos hoy. Describe con exactitud el punto en el que estamos en este momento. Es la palabra de Dios la que funciona como una nube y una oscuridad impenetrable para aquellos a quienes Dios no tiene la intención de salvar y al mismo tiempo proporciona luz durante la noche. ¿Sabes? Muchas personas han expresado su opinión de que estamos viviendo en un tiempo de oscuridad donde no hay salvación en absoluto disponible para nadie en el mundo. Y eso es absolutamente contrario a la palabra de Dios. Pero lo que este versículo nos dice es que la palabra de Dios actúa como nube y oscuridad para aquellos a quienes Dios no tiene intención de salvar, pero al mismo tiempo da luz por la noche a los elegidos de Dios, a quienes Él está salvando en nuestros días. Ahí está la luz del Evangelio. Y también me gustaría reiterar algo de un estudio anterior donde señalamos en el Evangelio de Juan, capítulo 9, versículo 4. Sí, en Juan 9, versículo 4, Cristo hace una declaración muy importante y dijo, es necesario que yo haga las obras de aquel que me envió mientras todavía es de día. La noche se acerca cuando ya ningún ser humano podrá realizar su labor. Pero el versículo inmediatamente siguiente continúa diciendo, y mientras yo esté en este mundo, declaró Cristo con autoridad, mientras yo permanezca en este mundo, yo soy la luz que ilumina a todo el mundo. Yo soy la luz del mundo. Y la luz del Evangelio nos ilumina de noche en este tiempo en que estamos viviendo, cuando hay espíritu, cuando entramos por primera vez en la gran tribulación. La Biblia sí habla de un periodo de tiempo muy breve del que se menciona en Daniel 8. Permítanme abordar eso solo por un momento, porque recuerden, Dios nos dirige de nuevo a Daniel. En Mateo 24:15, Dios nos dirige de nuevo al libro de Daniel. Y así que vamos a Daniel, y si nos dirigimos a Daniel 8 por un momento, Daniel 8.
1: Daniel 8. 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
0: Así que en el libro de Daniel, en el capítulo 8, y esto es, sin duda, un lenguaje propio del tiempo del fin. Y recuerden bien cómo el Señor, como Dios mismo, había expresado en el libro de Daniel, capítulo 12, específicamente en los versículos 4 y también el 9, Dios había dicho de forma explícita, sella este libro hasta que llegue el tiempo del fin. Lo cual nos está indicando que una...

0: muy considerable cantidad de información permanecería completamente sellada por la voluntad divina de Dios. A pesar de que la Biblia fue completada hace ya pues casi 2000 años, sin embargo, posta Dios y posta a través de una gran variedad de medios diferentes, sino posta selló una enorme cantidad de verdad que se aplica a nuestros días. Pero una vez que llegamos a nuestro tiempo, posta Dios comenzó a desvelar muchas verdades de la Biblia.
1: Y en Daniel 8, si vamos al versículo 23, leemos en Daniel 8:23. Y en el postrer tiempo de su reino, cuando los transgresores lleguen al colmo, se levantará un rey de rostro fiero y entendido en enigmas, y su poder será fuerte, mas no con fuerza propia.
2: Y destruirá de forma asombrosa, y prosperará, y actuará, y destruirá a los poderosos y al pueblo de los santos.
3: Y también, por medio de su política, hará que la astucia y el engaño prosperen en sus propias manos, y se engrandecerá a sí mismo en su corazón, y por medio de la paz destruirá a muchísimos. Sí, por la paz destruirá a muchos, y esto encaja de manera perfecta con un pasaje como el de 2 de Corintios, capítulo 11,
0: versículos 13 al 15, donde Dios habla de que Satanás tiene sus ministros de justicia. Satán viene como un ángel de luz y sus ministros como ministros de justicia.
3: Y aquí dice, que por paz destruirá a muchos. Esto es el versículo 25 de Daniel 8. Se levantará contra el príncipe de príncipes, que era que es el Señor Jesucristo, pero será quebrantado sin mano. Pero si retrocedemos en Daniel 8 aquí a un... Comencemos en el versículo 9. En el versículo 9 del libro de Daniel, capítulo 8, versículo 9. Y de uno de ellos salió un cuerno pequeño que creció desmesuradamente hacia el sur, hacia el este y hacia la hermosa tierra. Y se engrandeció incluso hasta el ejército del cielo y derribó a tierra parte del ejército y de las estrellas y las pisoteó. Power sing, word say and say. Sí, se engrandeció a sí mismo hasta el príncipe de los ejércitos, que es Cristo, y por él el continuo. Y los traductores pusieron allí, en cursiva, sacrificio. Podría ser el candelabro diario o el sacrificio fue quitado y el lugar de su santuario fue derribado.
2: Y en la hueste, versículo 12, le fue dado poder para actuar contra el continuo sacrificio por razón de la transgresión. Y la verdad fue derribada hasta el suelo y el cuerno obró y prosperó. Y el versículo 13, entonces oí a un santo que hablaba y otro santo preguntó a aquel que hablaba. ¿Hasta cuándo durará la visión del continuo sacrificio y la transgresión desoladora? ¿Entregar tanto el santuario como la hueste para ser pisoteados? Y él me dijo, versículo 14, hasta 2300 tardes y mañanas. Esa palabra, días, en el idioma hebreo.
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